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15: Que siga la corrupción, que siga la transformación. ¿Ah?

Bueno, pues yo creo que estaba faltando algo para el Mundial, todos lo sentimos, y la FIFA de plano fue, lo voy a decir con todo el respeto del mundo, con la vieja confiable, Shakira, y la recuperó desde el 2014 con su Waka Waka, y ella será la encargada de tener el tema oficial del Mundial 2026, la que eso se llama Die Die, la está compartiendo con el artista nigeriano Burna Boy, y bueno, pues hoy se estrenó un primer adelanto de un minuto, en un pequeño video que hicieron en Brasil, justamente en el Maracaná, una de las catedrales mundiales del fútbol. El estreno formal del videoclip, ya a todo lo que da, será el próximo 14 de mayo del 2026. Un pedacito para que la escuchen.

0: Bueno, pues gracias por estar con nosotros en esta tarde de jueves. Y bueno, pues estamos muy contentos porque este fin de semana hay toros en San Luis. Y está con nosotros justamente, pues, una de las espadas que estarán compartiendo el ruedo de la monumental Fermín Rivera, el paseo. Diego San Román, orgullo queretano, ¿cómo estás?
1: Jesús, buenas tardes, muy bien, gracias.
0: A ver, cuéntanos, hiciste una carrera, pues, meteórica, tu padre, matador, estuviste en España, ¿no? Tienes esta doble formación que es acá muy a la mexicana, muy llena de valor, llena de arrojo, a veces muy a contracorriente, y la técnica, ¿no? Esta circunstancia muy española en donde la escuela importa la cuestión del purismo tradicional que especialmente entre Sevilla y Madrid se reparten, ¿no?
1: Exactamente, ¿no? Y por eso me fui a España, precisamente para aprender esa técnica que hace falta también, ¿no? Sin dejar a un lado mi inocencia, sin dejar a lado la pureza que hay veces que si lo mezclas con la técnica, predomina la técnica y se pierde esa emoción, ¿no? En el aficionado. Y siempre he tratado a pesar de tener ya la técnica bien aprendida, seguir, como te digo, con esa pureza, con esa inocencia, que es lo que transmite la sorpresa y lo que hace que el aficionado se emocione de verdad, porque al final, cuando las cosas las haces con mucha técnica, con mucho orden y con todo perfección, no es como en el arte, ¿no? No te transmite lo mismo que cuando lo haces todo con pureza y con inocencia.
0: Platícanos un poco más de ti. ¿Cuándo tomaste la alternativa?
1: La tomé el 12 de diciembre del 2021. Este es mi quinto año de matador de toros. Y prácticamente, pues, la carrera novillero la hice en España. Estuve toreando bastante allá y luego ya pasó lo de la pandemia y me vine acá a México y ya tomé la alternativa en la Plaza México.
0: La Puerta Grande de Pamplona, pues fue un escenario importante para ti como novillero en 2019. Cuéntanos qué pasó ahí.
1: Sí, sin duda. Es una de las tardes que más recuerdo con más bonito, ¿no? En mi corazón, porque yo no estaba anunciado en esa novillada. Y toré en Madrid, en San Isidro, una novillada en San Isidro, no me acuerdo si fue mayo del 2019, y los empresarios de Pamplona estaban en la plaza, me vieron como toré ese día y regresé a la habitación y mi apoderado llegó ahí a la habitación y dijo, oye, pues te van a anunciar en Pamplona, pero le gustaste mucho cómo estuviste a los empresarios de Pamplona y te van a poner, pues de lujo, ¿no? Y la emoción, obviamente, y gracias a Dios ese día también en Pamplona me embistió un novillo muy bien, me embistieron los novillos, los pude matar bien, disfruté muchísimo y salí en hombros.
0: Hay un gran contraste entre... Tú eres muy joven, ¿cuántos años tienes? ¿25?
1: ¿26? ¿Quién?
0: ¿Tú tienes 25?
1: No, yo soy del 95, tengo ya 30.
0: Ah, bueno, sí, sí. Aún sigue siendo muy joven. Pero entre la generación que te toca a ti y la de los toreros que yo he visto crecer y consolidarse, y evidentemente desde que era niño ver a Curro Rivera y... ver a Manolo Martínez y ver a Eloy Cavazos, ¿no? Que fueron tres de los símbolos de esa generación que yo veía en el ruedo. Ha habido un gran cambio, ¿no? A ti te toca ser torero en medio de un ambiente hostil, antitaurino en el mundo, ¿no? Uno no podría pensar, por ejemplo, que en España, Barcelona tiene prohibidas las corridas de toros desde hace ya un buen tiempo, que en la Ciudad de México... otro de los espacios más importantes del mundo, ¿no? La Plaza México sigue siendo la plaza de toros más grande del mundo y con una historia fulgurante. También ha habido gravísimos enfrentamientos con grupos de activistas, con posturas de autoridades. Debe ser más difícil que nunca ser matador, ¿no?
1: Sin duda, sin duda. Bien lo expresaste, ¿no? Me tocó la época más hostil del toreo. Esta época que mencionas de Manolo, de Maestro Fermín... era una época que, como el fútbol, no había filas para comprar boletos, se peleaban los boletos cuando toreaban estas grandes figuras en las plazas, se llenaban todos los días las plazas y realmente los toreros pues eran ídolos en esa época, no como ahora los futbolistas. Se ha ido perdiendo bastante y bueno, toca... También es verdad que los toreros ya no han generado también ese interés, ¿no? Que ha sido también culpa de nosotros. No ha salido ningún torero con esa personalidad, como Maestro Fermín, ¿no? Como el Maestro Manolo, como Silverio Pérez antes, ¿no? Y no ha salido ese huracán que genere tanta pasión en el público para que lo sigan en todas las plazas. Por una parte eso, ¿no? Y por otra parte, pues obviamente está también el tema de que van cambiando los tiempos, de que la gente se preocupa ya más por otras cosas. Está el tema animalista, está... las organizaciones de los animales y obviamente pues eso nos ha afectado muchísimo y los gobiernos también que pues no ayudan, ¿no? Pero bueno, es como te digo, yo la culpa es el hecho también a que no ha habido ningún torero que genere ese interés para que nazca otra vez esa afición en los aficionados nuevos.
0: Te toca alternar este viernes 8 de mayo con Diego Silvetti y con Marco Pérez. ¿Hay competencia real cuando llegan? Obviamente todo el mundo quiere hacer una buena faena, quiere llevarse los apéndices a casa, quiere llevarse el cariño del público, que esencialmente cuando se va reconociendo, pues te va asentando dentro de la afición taurina y entonces cuando te vuelven a ver en un cartel regresan.
1: Claro, claro, sí, siempre hay esa rivalidad, ¿no? Fuera del ruedo somos amigos, sobre todo con mi tocayo Silvetti. Lo quiero mucho, la verdad es una gran persona, le tengo mucho aprecio, alguien que he aprendido mucho también. Pero pues dentro del ruedo se olvida eso, ¿no? Y está la rivalidad, obviamente, como dices, que todos queremos triunfar, todos queremos cortar orejas, todos queremos emocionar al público y pues también ahí depende el factor suerte de a quién le salen los mejores toros para que pueda expresar su toreo. Pero bueno, la rivalidad, te digo, siempre está, pero también siempre está el compañerismo.
0: A ver, Diego, en una época donde casi todo el mundo busca seguridad, es más, la gente se ha acostumbrado a ver el mundo a través del teléfono, es una cosa tremenda, ¿no? Como joven has crecido con él, los que somos más viejos evidentemente hemos visto cómo se ha transformado todo el ámbito de los hábitos cotidianos. El miedo, ¿cómo vive alguien el miedo de enfrentarse al menos, pues no sé cuántas corridas tengan en este momento, pero en temporada supongo que al menos a tres veces a la semana a dos toros, sí. Y jugarse la vida, ¿no? ¿El miedo domina o se aprende a vivir con él?
1: Fíjate que es algo muy bonito que yo he podido realmente vencer gracias a mi fe, ¿no? Gracias, soy muy creyente, soy una persona muy de Dios y pues obviamente sería ilógico decir que crees en Dios y que tienes miedo, ¿no? Entonces, cuando ofreces todo tu vida y todo tu actuar de tu día a día y tu lo cotidiano se lo ofreces a Dios, pues él te da las herramientas para no tener ese miedo. Evidentemente te enfrentas a un animal que te puede quitar la vida o que te puede hacer daño en cualquier momento, pero también eso lo ofreces y vuelvo a lo mismo, ¿no? Es cuando puedes expresar el toreo que traes dentro, puedes expresar tus sentimientos, puedes expresar todo lo que le quieres decir al público que te va a ver y puedes por un momento sentir una cosa especial que se ha dejado de sentir, ¿no? Y que por lo mismo que dices, el tema de los teléfonos, de que ya todo es digital, de que vivimos en un mundo de mentiras, en un mundo de corrupción, en un mundo que cada vez ya las cosas son más falsas, las personas son más falsas y todo es más falso. Llega un momento que son 10 minutos que estás viendo una realidad, que estás viendo una pelea entre vida y muerte, tanto del toro como del torero. Y por eso es tan grande el toreo, ¿no? Porque es algo real.
0: ¿Cuál es tu torero favorito mexicano y cuál es tu torero favorito español?
1: Mi torero favorito mexicano, yo creo que evidentemente es mi papá, ¿no? Oscar San Román, ya retirado, pero pues él fue, es y será mi torero favorito. Y
0: cuando eras niño lo veías, ¿tenías miedo de que lo cornara?
1: No, la verdad es que no, te digo, y que yo cuando lo veía ni me gustaba verlo porque no me llamaba la atención ser torero, yo no quería ser torero. Otra historia, ¿no? Yo no quería ser torero, yo me dediqué al tema de los toros hasta los 20 años, pero antes a mí me gustaba el tema del motociclismo, okay. Corría motos, okay. y por eso te digo, lo veía, pero era como, bueno, a eso se dedica, ¿no? Y torero español, José Tomás, es mi favorito.
0: José Tomás. Bueno, pues muchos aficionados dicen que Diego San Román representa el regreso del torero mexicano con esa hambre de triunfar en España, ¿no? En España es difícil, son sumamente duros cada vez más, sí. Se ha vuelto una afición cada vez más vieja, es decir, no se ha ido renovando sistemáticamente, transgeneracionalmente el tema, y eso hace todavía más complicado el tema, y tú ya empezaste con el pie derecho tu carrera allá. ¿Qué hay? ¿Cuál es el paso que sigue en España?
1: Sí, pero bien dices, se está cerrando, ¿no? Se está cerrando mucho el mercado, tanto para los toreros españoles, y como hay tantos toreros españoles, pues obviamente como extranjero es complicadísimo entrar. Pero bueno, poco a poco he estado tratando de que la afición de española no me olvide. El año pasado confirmé mi alternativa en Madrid. Ahora este domingo es Resurrección, toreé también en Madrid. Estoy ahora anunciado en varias plazas de Francia y bueno, tengo la ilusión de seguir regresando a España, de seguir triunfando y es eso, ¿no? Triunfar, pegar golpes fuertes en cada plaza que me presente para poder abrirme paso allá.
0: Bueno, pues me encanta la idea de que estés con nosotros. Gracias por estar en San Luis Potosí. Viernes 8 de mayo, 8 de la noche, Plaza Fermín Rivera, El Paseo.
1: Sí, señor, ahí los esperamos.
0: De acuerdo, para que no se vayan a perder este corridón, Diego Silvetti, Diego San Román, Marco Pérez con seis toros de Teófilo Gómez.
1: Así es.
0: Vamos con el resumen de lo más importante que les hemos estado presentando ya en el transcurso del día a través de mgnoticias.mx y más tarde.

0: Instituto de Mexicanos en el Exterior en busca de gubernatura. Inflación en México desacelera en abril al 4.45% y anota su primer baja de 2026. Donald Trump amenaza con intervención, arrecia la presión a México por cárteles. Francia acerca portaaviones al estrecho de Hormuz tras ataque a buque. Publican supuesta carta de suicidio de Jeffrey Epstein. Me investigaron durante meses y no encontraron nada, dice la nota. Apple pagará $250 millones en acuerdo extrajudicial para cerrar demanda por publicidad engañosa de su inteligencia artificial. Rusia bloqueará todo acceso a Internet móvil durante el desfile militar en la Plaza Roja este sábado. Reducen a 15 años la condena del ex primer ministro de Corea del Sur por la fallida imposición de la ley marcial. Anthropic firma acuerdo con SpaceX de Musk para acceder a su supercomputadora de inteligencia artificial Colossus 1. Histórico cambio en el álbum del Mundial. FIFA tendrá un nuevo proveedor de figuritas y cartas de colección. La clasificación de Paris Saint-Germain a la final de Champions League dejó disturbios en París. Hay 127 detenidos y 11 heridos. Stefon Diggs, ex receptor de Patriots, es declarado no culpable tras acusaciones de estrangulamiento de la chef con la que sostenía una relación. Una Copa del Mundo con 48 selecciones aumentará competitividad y atraerá inversión, según Gianni Infantino. Shakira cantará por cuarta ocasión el himno oficial de la Copa del Mundo, llamado Die Die. Sting explica por qué no planea heredar toda su fortuna a sus hijos para que desarrollen independencia económica. Scarlett Johansson protagonizará Space Goat, la nueva película de Ari Aster. Will Smith obtuvo fallo a favor en demanda por presunto acoso sexual interpuesta por el violinista Brian King Joseph.
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2: Ya volvemos, son las 7 menos 39 minutos, es decir, las 6:21, y vamos rápidamente con información importante de lo que ha sucedido en el transcurso del día. En la conferencia mañanera del día de hoy, la presidenta Sheinbaum respondió a las amenazas que ayer generó el presidente Trump y su nuevo fiscal interino. Vamos a escuchar lo que dijo.
3: Preguntarle en primer lugar, el día de ayer el presidente de los Estados Unidos, Donald Trump, advirtió que su gobierno emprendería acciones contra el narcotráfico, ya que México no está asumiendo esta tarea. ¿Qué le responde al presidente de los Estados Unidos?
4: Bueno, no dijo exactamente eso. Dijo, si no actúa, entonces Estados Unidos va a actuar. Ese fue su declaración. Sabemos muchas veces, esto no lo ha dicho varias veces el presidente Trump, no es la primera vez. Pero nosotros estamos actuando. Hay una reducción pues, casi del 50% en homicidios dolosos, 2.500 laboratorios deshabilitados, destruidos. El diálogo conjunto ha tenido resultados en el marco del respeto mutuo. ¿Por qué? Pues porque hemos trabajado conjuntamente en varios temas. Lo que no queremos, pues es que se rompa la confianza mutua, que es uno de los cuatro puntos. Pon los cuatro puntos. El marco de la colaboración es respeto a la soberanía y la integridad territorial, responsabilidad compartida y diferenciada, respeto y confianza mutua. Se ha colaborado también y queremos que siga colaborando siempre y cuando tengamos estos cuatro puntos muy claros ambos países.
3: Preguntarle.
2: Bien, 6:23 ya. Aprovechó para aventarle un dardo a la oposición. Ya ven que ayer fueron los 7 integrantes de BTS a Palacio Nacional y la plancha del Zócalo estaba llena como en el mejor de los mítines de Obrador. Vamos a escuchar.
4: El BTS junta más gente que la oposición.
5: Sí, sí, que la marea rosa ya quisiera algo así.
4: El BTS junta más gente que la oposición.
2: Bueno, ahí está lo que dice la presidenta. Ricardo Monreal, por la mañana compareció y después en la tarde también, y tenemos los dos momentos, pero llamó cobardes a quienes no respaldan a Rocha Moya. ¿Sentirá pasos? ¿Sentirá que es el que sigue? ¿Qué sentirá Ricardo Monreal?
6: Ricardo Monreal calificó como cobardes a quienes no apoyan a Rubén Rocha Moya tras haber sido acusado por Estados Unidos de presuntos nexos con el

0: narcotráfico.
1: Y para mí es una cobardía que luego de que una persona entra en proceso difícil, luego renieguen o nieguen una relación.
0: Durante su encuentro con los medios tras el primer simulacro nacional 2026, el diputado por Morena afirmó no haber tenido contacto directo con Rocha Moya. La amistad entre el diputado y el gobernador con licencia surgió durante el periodo en que ambos fueron senadores. Se los ha dicho siempre, desde hace muchos años, tengo amistad con él, reiteró Ricardo Monreal.
2: Bueno, pues eso fue lo que dijo hoy el diputado coordinador de Morena en la Cámara Baja. En el Congreso hubo actividad, en la Comisión Permanente Noroña se le fue encima a Ricardo Anaya porque dijo que no quiso asistir al debate político. Por Dios, pues. Bueno, vamos a escuchar.
3: A continuación tiene el uso de la tribuna el senador Gerardo Fernández Noroña del Grupo Parlamentario de Morena. Tiene la palabra hasta por 4 minutos.
4: Muchas gracias, senadora presidenta. La semana pasada, en el último día de sesiones de la Cámara de Senadores, la bancada de Acción Nacional y Ricardo Anaya metieron por la puerta trasera este tema. No se conformaron con eso. Cuando se iba a instalar la comisión permanente, que no implica ningún debate, tomaron la tribuna y metieron este tema. Y Ricardo Anaya dijo que no queríamos debate. Y le dije, nos vemos la próxima semana en la sesión de la Comisión Permanente, y Ricardo Anaya no está, porque se está ocultando como se ocultó 6 años en Estados Unidos, porque tenía miedo de que lo metieran a la cárcel, porque va allá al chacalómetro, va allá a decir todo lo que le reproducen como si fuera palabra divina. Fue a pedir allá, no aquí, juicio político. Fue a pedir allá, no aquí, desaparición de poderes. Aquí dijo, va a venir la gobernadora Campos a darles clases de cómo se hace el ridículo y cómo se traiciona a la patria, porque metió agentes extranjeros por la puerta trasera, porque desarticularon un laboratorio pedorro sin un gramo de droga, sin un narco, sin un centavo de incautación, sin nada. Porque están aquí se solazan, son los corinos machados mexicanos. Creen que el gobierno de Estados Unidos los va a poner en el gobierno de la República. No se enteran. No se enteran, aquí acaba un legislador paniaguado de insultar al pueblo de México. Dijo que a nosotros nos pone el narco.
2: Bueno, ahí está lo que dice Noroña, vamos a ver qué le contesta Anaya. Por lo pronto, el que sí tendría que estar ahí forzosamente y dando la cara es un compañero de bancada, Enrique Insunza, el senador morenista que nadie sabe dónde está y que está siendo señalado y pedido por la justicia estadounidense.
5: Es el senador morenista investigado por Estados Unidos y de quien no se sabe dónde está. Enrique Insunza Cázares, senador de Morena por Sinaloa, es investigado junto con el gobernador Rubén Rocha por el Departamento de Justicia de Estados Unidos. Autoridades de ese país lo señalan de tener presuntos vínculos con el cártel de Sinaloa, en especial con los Chapitos. Antes de llegar a la Cámara Alta, Insunza fue magistrado presidente del Supremo Tribunal de Justicia del Estado y secretario general en la administración de Quirino Ordaz, por lo cual no es un funcionario cualquiera. Pero esta no es la única polémica del senador. Las acusaciones de Estados Unidos pusieron en la mira la red familiar de Insunza. Pese a las banderas de Morena contra el nepotismo, se reveló que su esposa, 3 hermanos, 3 sobrinos, una prima y hasta su hija Itana ocupan cargos públicos clave entre el Poder Judicial de Sinaloa y el Senado de la República, además de otras personas cercanas al círculo. Pero además, su hermana Aida Insunza, magistrada del Tribunal Electoral de Sinaloa, validó el triunfo de Rocha Moya en 2021, a pesar de irregularidades en la elección. Hoy, la tensión es máxima. El gobierno de Estados Unidos ha solicitado formalmente su extradición, y en medio de este caos, el paradero actual del senador es desconocido. Insunza difundió un video asegurando que se encontraba en Badiraguato.
6: Desde mi terruño, aquí en esta loma, donde suelo venir los fines de semana.
5: Pero no se ha presentado en el Senado ni ha pedido licencia.
2: 6 de la tarde con 29 minutos. 6 de la tarde con 29. Bueno, rápidamente nada más vamos a esta última información en la que, como noticia fresquita de esta tarde, se acordó que se saliera antes de tiempo, antes de lo que se había pactado en el calendario escolar. Vamos a escuchar la nota del adelanto del fin del ciclo escolar, que va a ser ahora el 5 de junio. Es una nota que sacamos de Reforma.
7: Por distintas circunstancias y distintas peticiones que hemos tenido, adelantaremos el cierre del ciclo para el siguiente 5 de junio. Las labores administrativas que hacen las y los maestros en cada cierre de ciclo terminarán el 12 de junio. Tendremos este receso hasta el próximo 10 de agosto, donde las y los maestros regresarán a su consejo técnico para preparar el siguiente ciclo escolar. Del 17 al 28 de agosto tendremos 2 semanas de fortalecimiento de aprendizajes, trabajo con nuestros niños y con nuestras niñas para reforzar todo aquello que sea necesario. Y arrancamos oficialmente el ciclo escolar el 31 de agosto.
2: Por distintas... ¿Qué tal? O sea, para acabar pronto, ojo, va a haber vacaciones en el Mundial. Dijo que por distintas razones, pues el Mundial es una. El calor es otra. Se espera un 2026 hirviente en este país, como lo hemos vivido en las últimas situaciones. Bueno, imagínense, va a suceder todo esto. Adelantan el fin del ciclo escolar el 5 de junio, o sea, ya es menos de un mes. Hoy ya es 7 de mayo. Y me parece además de una inconsciencia, porque con todo respeto para Mario Delgado, que fue quien hizo uso de la voz. A mí se me hace que Mario Delgado además dijo, bueno, en una de esas acorto el ciclo escolar, ya me preparo para tomar unas largas vacaciones, quién sabe a dónde va, quién sabe si regrese, quién sabe. Pero, bueno, pues si alguien estuvo metido en toda la tenebra de las negociaciones oscuras de Morena todo el tiempo antes de la llegada de Luisa María Alcalde a la presidencia nacional, pues fue Mario Delgado. ¡Qué barbaridad! 6 de la tarde con 32 minutos. Vámonos a la pausa, regresamos, tenemos más.
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2: Querida Patti Flores Blavier, qué gusto tenerte aquí.
30: Jesús Aguilar, bueno, el gusto también es mío.
2: A ver, cuéntanos de dónde termina el verano.
30: Fíjate que es una sorpresa esta novela de Elma Correa, que además gana un premio reconocidísimo, el premio Biblioteca Breve, con esta novela, que pues es una historia de amistad en la frontera mexicana. Esta escritora ha ganado pues una gran cantidad de reconocimientos. Bueno, el premio tiene 30 mil euros, ¿eh? O sea, es donde termina el verano. Una novela efectivamente sobre la amistad mexicana, femenina. Es como el fin de la inocencia y la violencia estructural que reúne a dos mujeres. Todo ocurre en Mexicali, exactamente en esa parte donde apenas faltaban 7 kilómetros para llegar a Estados Unidos. Es la historia de dos niñas de 12 años, llenas de sueños, Elsa y Aimé. Y en todos, dice la autora, que en todos sus trabajos habla de las relaciones entre las mujeres, principalmente la amistad, porque dice que en un mundo misógino parece que la amistad entre todo aquel que no es hombre, blanco, heterosexual, pues es lo que nos ayuda a salir adelante, a sobrevivir, sobre todo en los entornos tan hostiles como es el norte de este país. Fíjate, las protagonistas de esta novela son dos amigas que durante su infancia son partícipes de un hecho trágico que las marca de distintas maneras. En ese lugar de Mexicali, formado con los migrantes que no pudieron llegar, o sea, es la orilla de la miseria, y que no pudieron quedarse en Estados Unidos, Resulta que es el margen más pobre de Mexicali donde ocurre la novela. Y han pasado meses y parece que nadie reacciona a cómo van desapareciendo niñas y niños. Ya sabes, Jesús, en este México que no queremos ver que los niños desaparecen, que no queremos ver a las mujeres asesinadas, ni a los desaparecidos, ni a los levantados. Total que durante meses niñas y niños desaparecen. Fíjate qué historia es la de México. ¿Ustedes sabían, ustedes que escuchan a Jesús Aguilar, de dónde viene la historia de la alerta Amber? Pues resulta que en Texas, en el año de 1996... una chiquita va con su hermano, llegan a un parque, el hermano se cae de la bicicleta, se amuela y entonces dice, bueno, ya, yo ya me voy, vente, vámonos. No, yo aquí me quedo a jugar otro ratito. El niño llega a su casa y de repente llega el abuelo y le dice, oye, pues, ¿qué pasó contigo? ¿Dónde está tu hermana? No, pues la dejé en el parque. ¿Cómo que en el parque? ¿Se van? Estamos hablando del 96. Y resulta que esta niña de 9 años, de nombre Amber Haberman, pues es la que desencadena este caso. La chiquita fue secuestrada mientras andaba en su bicicleta en Arlington, Texas, el 13 de enero de 1996. Su cuerpo fue encontrado 4 días después, ya sabes en qué situación. Eso motivó la indignación de una comunidad importantísima en los Estados Unidos y ese trágico suceso hizo que se reunieran y se unieran emisoras de radio, grupos de la sociedad civil, la policía local y desarrollaron un sistema de alerta temprana. En este país que no queremos ver nada, que no queremos mirar lo que ocurre, que no queremos ver ni la corrupción ni el crimen organizado. Bueno, pues resulta que a México llegó, fíjate, la alerta Amber viene desde el año 1996. ¿Sabes cuántos años, hace cuántos años se hizo en México? En el 2012, 20 años después, quisimos darnos cuenta de que era necesario desarrollar una alerta que funcionaba ya en todo el mundo. Y bueno, la reflexión es, ¿cuántos mexicanos no crecimos horrorizados por la historia del robachico? Yo todavía escucho algunas mamás que dicen, ¿y el señor de ahí de la esquina te va a robar? Bueno, hasta Cricri con sus brujas y el recogedor de la basura. Bueno, total que me regreso, esto está dentro de la novela. Elisa y Aimee están jugando en un baldío. Elisa sueña con que se va a ir a Monterrey a buscar ser campeona de salto. Ese día la comunidad la despide, todo mundo muy orgulloso. Aimee sueña con sus tenis nuevos y con ser una niña rica. Y las dos ven cómo llega una jovencita. De esas que están todavía más amoladas que todas las demás. Y viene con un personaje que va a ser fundamental en la novela, un joven gitano de nombre Auril. Y ahí, cerca, hay un campamento gitano con esa comunidad que hemos llenado de mitos. Ya sabes, había gitanos y entonces te decían, no te acerques porque te van a robar. Pero bueno, había unas mujeres fantásticas con sus pulseras y que leían la suerte además. Pues esa tarde, donde estas dos chiquitas estaban jugando, Rosario desaparece. Se la tragó una camioneta. Los gritos ahogados apenas duraron. Aimee y Elisa se separaron ese día. Elisa se va a Monterrey, Aimee se queda en Mexicali. Y la vida lleva a Elisa a ir ganando campeonatos hasta que un día tiene un accidente, se amuela el tobillo, nunca más puede volver a saltar. Ahí es muy interesante lo que ocurre porque años después la vida de Elisa es un auténtico desastre. Sobrevive apenas vendiendo unas fotos semiporno por su teléfono. Y Aimee tiene otra historia también muy interesante porque es una sobreviviente. El padre se ha ido, la madre trabaja como puede haciendo limpieza Ella es tremendamente violada cuando tiene 15 años, queda embarazada y 20 años después este par de mujeres se vuelven a encontrar. Es una novela de ficción que ocurre en una colonia popular en el noreste mexicano. Apenas está cerquitito del muro. Y lo más interesante que hace la autora, yo les recomiendo mucho la novela, porque la autora tiene una enorme capacidad de ir mezclando historias de verdad con historias de mentiras. Y bueno, no son historias de mentiras, está mal dicho, con historias de ficción. Y lo que es más interesante todavía es cómo la autora logra ensarzar toda esta violencia estructural que se vive en este país, desde lo que les platico de los niños desaparecidos. Hay unas historias de mujeres, hay una historia de un par de mujeres que van recorriendo las calles de Mexicali, son dos enfermeras, y que terminan siendo una suerte de santas, de beneficiosas, un par de mujeres que van salvándole la vida a las personas, son las que se dan cuenta de que hay una epidemia de gonorrea en ese lugar donde no hay ningún servicio de salud. Entonces, desesperadas van recorriendo con medicinas y con antibióticos, y luego se dan cuenta de cómo esta violencia, pero que hace que las mujeres no es que reaccionen, es que mantengan el silencio, que no puedan salir adelante. La novela tiene un final interesantísimo, no se los voy a spoilear, pero lo que sí les voy a contar es que Aimé termina la vida en Mexicali, termina haciendo lo que quería con sus tenis nuevos y siendo una mujer muy rica, esposa además de uno de los narcotraficantes más importantes que hay en la región, que existió además. Es una emulación prácticamente de Pablo Escobar. ¿Y cómo Aimé ha sido capaz de rescatarse a sí misma, de rescatar a su familia y de rescatar su vida, aunque sea a pesar del narcotráfico?
2: ¡Qué tremenda historia! Es ¿Dónde termina el verano? Elma Correa es Sex Barral, ¿no?
30: Sex Barral, Premio Biblioteca Breve 2026. De verdad, no se lo pueden perder. Es una sorpresa. Es una gran escritora mexicana. Y yo creo, Jesús, que es de las escritoras mexicanas que hay que revisar, que hay que recorrer, porque es toda una generación de las mujeres que están hablando de lo que sí ocurre en la frontera.
2: Bien, Pati Flores, gracias por todo.
30: Gracias a ti, Jesús. Un saludo para ustedes.
2: Vamos a la pausa y regresamos. Tenemos más.
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1: El gobernador del estado de San Luis Potosí, José Ricardo Gallardo Cardona, anunció que el ciclo escolar 2025-2026 concluirá el próximo 5 de junio, varias semanas antes de lo previsto originalmente, pues se contemplaba la salida hasta el día 15 de julio. Lo anterior ocurre como parte de una estrategia para proteger a la comunidad estudiantil ante las condiciones climáticas actuales. A través de un mensaje dirigido a la población en su cuenta de Facebook, el mandatario estatal también informó que el regreso a clases para el ciclo 2026-2027 está programado para el 17 de agosto. Autoridades como el legislador encargado de la Comisión de Educación en el Congreso del Estado de San Luis Potosí, Crisógono Pérez, dijo que tendrá que realizarse mucho trabajo para adecuarse a las necesidades que dictaminaron las autoridades educativas.
2: Y pues bueno, habrá que ver qué resulta de esto, porque pues los compañeros tendrían que pues ver de qué forma van a ajustar la currícula para poder terminar el día 5, porque pues es una situación en la que se tienen que hacer documentaciones, evaluaciones, todo eso, y pues va a ser bastante carrereado, pero pues las indicaciones los maestros las tienen que cumplir, ahí no hay otras, o sea, la opinión no se la piden al magisterio.
1: Este 7 de mayo de 2026 se llevó a cabo la 66ª reunión del Consejo Nacional de Autoridades Educativas, CONAEDU, donde el titular de la Secretaría de Educación Pública, Mario Delgado Carrillo, con responsables del sector en las 32 entidades del país, definió temas centrales como la modificación del calendario escolar 2025-2026, en particular la evaluación para adelantar el cierre del ciclo escolar ante las altas temperaturas registradas en distintas regiones y la coincidencia con el Mundial del Fútbol de 2026. La líder de la sección 52 del Sindicato Nacional de Trabajadores de la Educación, Elizabeth Guerrero Milán, sostuvo que el sector magisterial trabajará de la mano para atender las indicaciones del gobierno de la República Mexicana, aunque considera tendrán que trabajar a marchas forzadas.
3: El maestro ahorita le llevaba su programación. Ajá. Y pues él tenía programados exámenes, sobre todo básica, para finales de junio, para toda su programación para julio, pues ya todo lo de padres de familia y demás, y ahorita no, tenemos que adecuarnos. El secretario dijo que en la medida de lo posible, rápidamente hay que reorganizarse ellos al interior de la Secretaría del Sistema Educativo para tratar de adecuar esta parte. Yo por eso vamos a tener hoy reunión con los secretarios de delegación, pues para también definir esta parte y ver transitar.
1: En el ámbito estatal, el secretario de Educación del Gobierno del Estado de San Luis Potosí, Juan Carlos Torres Cedillo, se dijo impedido de profundizar en los detalles al señalar que no cuenta con autorización federal para emitir información adicional, pero los maestros potosinos ya opinaron sobre esta modificación al calendario que consideran les incrementará la carga de trabajo, pero además supondrá un esfuerzo también de los estudiantes por mantener sus resultados académicos.
4: Pues todas las actividades, es casi un mes de actividades en donde se cierra el ciclo, y pues realmente para evaluar a los alumnos, pues sí nos va a hacer pues mella en el trabajo, porque definitivamente pues estamos en un proceso todavía. Y pues cortar el proceso de la noche a la mañana, pues definitivamente sí nos afecta. Sí nos afecta a nosotros como docentes y a los alumnos. Pero pues tenemos que seguir las indicaciones.
1: Informó Pati Calvillo.
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5: Bien, vamos a saludar con mucho gusto en este espacio a Estorgio Chávez, director de Obras Públicas de la capital de San Luis Potosí. ¿Cómo estás, Estorgio? Qué gusto saludarte.
6: ¿Cómo estás, Jesús? Muy buenos días. Un saludo a ti y a todo el auditorio.
5: ha concluido la rehabilitación del eje 110. A ver, para que mucha gente que no deambula por estos espacios, cuéntanos dónde está y por qué es tan importante y qué se ha hecho en este espacio.
6: Disculpa, Jesús, no te alcancé a escuchar muy bien.
5: Te decía que se ha terminado de rehabilitar, está en ese proceso la rehabilitación del eje 110, que para la gente que no deambulamos todos los días o comúnmente por la zona industrial, vale la pena que nos ubiques en dónde está, por qué es tan importante, cómo estaba y cómo está.
6: Sí, Jesús, mira, comentarle a todos los radioescuchas, después de la intervención también que hizo el personal de Interapas con el tema de la limpieza de las rejillas, unas reparaciones que hicieron en el sistema del colector también, la intervención a través del Centro de Operaciones de la Dirección de Obras Públicas, se hizo la reparación del bacheo, y que bueno, que era lo que estaba afectando ahí en el tema de la movilidad, y que bueno, que el día de hoy ya no está afectando en ese sentido la movilidad sobre el eje 110.
5: ¿Cuánto tiempo estuvieron en estas obras? ¿Cómo se han ido entregando por fases? ¿A cuánta gente ha impactado todo esto, Estorgio?
6: Bueno, ahí en cuanto a la movilidad de los vehículos que transitan diariamente, Jesús, básicamente transitan diariamente entre 15 y 20 mil vehículos diarios, pero la afectación que nos hacen el reporte de la ciudadanía diariamente, en atención inmediata que nos hacen, agradecerles antes que nada, agradecerle a la ciudadanía que nos hace estos reportes y la atención inmediata, como nos lo indica nuestro alcalde, el maestro Enrique Galindo Ceballos, y también trabajando de la mano con la UCI, que hemos acordado estos trabajos en la atención inmediata. Es eso más que nada, Jesús, trabajar de manera inmediata en esta atención a los reportes para que estén lo más rápido posible, como en esta ocasión en el eje 110. Personal de Interapas atendió de manera inmediata y a las 24 horas llegamos con las cuadrillas del Centro de Operaciones para el Bacheo, y en menos de 48 horas pudimos atender esta petición.
5: De acuerdo. En este momento, ¿cuáles son las obras que siguen, en la agenda, que son urgentes para poder mejorar la movilidad, atender demandas ciudadanas de zonas que puedan estar en colapso?
6: Bueno, en el tema de manera urgencia, comentarte que diariamente a través de Huicho, los reportes que recibimos diariamente de la ciudadanía, la atención con las cuadrillas, con las 15 cuadrillas que tenemos en el Centro de Operaciones, con la Dirección de Obras Públicas, atendemos todas estas peticiones que nos hacen puntuales la ciudadanía. Comentarte que una de las peticiones también que nos hizo la ciudadanía en el cruce de Zenón Fernández y por la estación de bomberos, también un tema de la rejilla, este tipo de atenciones las hacemos en menos de 24 horas, que son las cuadrillas de atención inmediata. Pero más que nada es trabajar de la mano con los reportes que nos hace los ciudadanos a través de la plataforma Huicho para atender este tipo de cosas. ¿Y cuáles son las acciones que siguen, Jesús? Pues bueno, actualmente tenemos en proceso de licitación más de 50 obras que están ahorita en revisión las bases de licitación. 47 de ellas son obras de calles y avenidas, las cuales vamos a regenerar la infraestructura urbana, y dentro de ellas, bueno, se encuentran las cuatro grandes obras de gran infraestructura, como bien lo ha mencionado nuestro alcalde, el maestro Enrique Galindo, tenemos el puente inferior del Tocito, tenemos el brazo de Jacobo Payán, recién nombrado, tenemos también la unidad básica de rehabilitación Maravillas, así como entre otras obras de agua potable, Jesús.
5: Perfecto. Entonces, bueno, pues seguiremos al pendiente de todo lo que vaya sucediendo en estos días en cuanto a las obras públicas. Cuéntanos de las otras mega obras que están en proceso, ¿cómo van? ¿Cuál es el corte al momento, hoy que somos Pues estamos arrancando todavía el mes de mayo.
6: Sí, sí, sí, como te comentaba ahorita en unos instantes atrás, te comento que están en proceso de licitación, las cuales la revisión las tenemos en con la Contraloría General del Estado. Es un proceso que se debe de llevar a cabo. Una vez que nos liberen estas bases de licitación, corre el tiempo que debe de ser, los 30 días, 45 días, para poder arrancar ya la licitación, que muy pronto estaremos anunciándoles, comentarles que estén muy al pendiente de estas obras que les estaremos anunciando ya más puntualmente para decirles. Pero bueno, de las cuatro grandes obras, se las acabo de comentar, bien lo ha mencionado nuestro alcalde, son el puente inferior del Saucito, el brazo de Jacobo Payán, tenemos también la unidad básica de rehabilitación Maravillas, y también tenemos el puente a la salida a Guadalajara, que también vamos a intervenir, y pues todas las 47 pavimentaciones que tenemos en calles, avenidas, como primera etapa, que ahorita también tenemos en proceso de licitación.
5: Perfecto. Pues te mando un abrazo, Storgio, gracias por platicar con nosotros esta mañana.
6: No, hombre, estamos a tus órdenes, Jesús. Muy buenos días.
5: Vamos a los deportes.
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8 de la noche, ya con 19 minutos. Muy buenas noches, San Luis Potosí. Qué gusto saludarte a través de la frecuencia que tiene la energía total. Yo soy Lau Duarte. Aquí andamos, amigas y amigos. Y qué mejor que disfrutar un ratito. Disfrutar un ratito de buena música, del relax. Lo que sí no está nada disfrutable es el bochornote. ¿Qué onda? ¿Cómo van? Platíquenme si andan por las calles de San Luis Potosí. Si está lloviendo, por donde están transitando. 44-48-44-29-61. Fíjate que por acá, aquí en Carranza, en Capitán Caldera,

0: No significa que vaya a hacer mucho frío, pero eso va a generar las lluvias durante estos días. Sí, estos días a partir de hoy, en teoría, empieza hoy como esta probabilidad de lluvia, pero creo que también el domingo y el lunes, ¿eh? Para que lo tengan en cuenta, incluso si es que van a celebrarle el 10 de mayo a sus mamitas adoradas. Así que, pues bueno, yo todos los días te actualizo sobre el clima aquí en Ciudad Perrito, pero dices en la tarde. Ahorita pues porque está lloviendo. Bueno, en teoría está chispeando en algunos lados. Así que platícame, ¿por dónde andas? 4448-442961. Mira, por acá mi Robe. ¿Cómo está, Robe? Mira, él me está diciendo que... A ver. Que acá, allá por Avenida Salk, tronó, pero no cayó nada. ¿Quién sabe a quién se parecerá?
1: Se juntan nuestros corazones.
0: Tronó, pero no ha llovido nada, ni una gota. Oh, eso es lo que me da más coraje, porque está el bochorno, está la nubesota, están los truenos, pero nadota que cae. Mira, también por acá, Carlos Ochoa. ¿Cómo estás, Carlos? Dice, no, aquí nada de lluvia por Costco. Espantaflojos, exactamente. Saluditos, Carlos, buenas noches. Qué bueno que andas por acá. También saludos al Rigo y a todas y todos ustedes que están en sintonía. De verdad, muchas gracias. Pero bueno, ahí te va, nada más para que no te agarre de bajada la lluvia. Se supone que estaba previsto que como que empezaba a llover, ni siquiera previsto, pronosticado, mejor dicho, que la lluvecita empezara por ahí de las 11 de la noche. Entonces, si sacaste o lavaste ropa, pues ahorita que llegues a tu casa, la guardas para que no tengas que lavar doble, ¿ok? Bueno, aquí vamos a andar. Vayan pensando con qué rola cerramos el día de hoy. ¿Cómo que se antoja en esta nochecita de jueves 7 de mayo del 2026? Ay, ¿se acuerdan que les dije que iba a andar de insoportable porque es mi mes cumpleañero? Sí, les voy a ir adelantando que yo... Soy geminiana del mero 29. Sobre aviso, no hay engaño, voy a estar bien insoportable. Así que aquí voy a continuar también con energía total y buena música. Así que pausa y regresamos.
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1: Oigan, ya las 8:52. ¿Ya pensaron con qué rola vamos a cerrar?

ahora con esta rola que se llama Chanel. Y lo escuchaste aquí en Factor 96.1 Energía Total, ya a las 8 de la noche, con 55 minutos. Yo soy Laura Duarte. Qué gusto que me hayas permitido acompañarte por lo menos un ratitín de tu noche aquí hasta las 9 de la noche. Pero pues ya mañana, primer finecito de semana a gusto de mayo, si es el primero, ¿no? Bueno, o sea, el mes en teoría empezó en fin de semana, pero bueno, no, sí, ya cuenta como el segundo. Segundo fin de semana del mes de mayo, el mejor mes de todo el año. Es que hasta rima. Ya mañana arrancamos este segundo fin de semana del mes de mayo. Se viene, pues ya sabes, regalos, buena música, boletos. Fíjate que les traemos sorpresas, tú traemos boleto de varias cosas. Y mira, es bien sencillo ganar con nosotros. Lo único que tienes que hacer, pues, es estar en sintonía, sintonizar, escucharnos, también guardar el WhatsApp de aquí de cabina, porque mayormente las dinámicas que llevamos a cabo para todas y todos ustedes, pues lo hacemos a través de WhatsApp y también a través del teléfono de cabina. Y ahí te va para que lo tengas apuntado y lo guardes de una vez ahí en tus contactos. 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Entonces, yo que tú, de una vez iba guardando los números y nos iba siguiendo en redes sociales, porque es más fácil, porque sí, se vienen muchas sorpresas. Mira, saludando por acá a todas y todos los que nos están mandando mensajito, dice el Robe que sí, la neta está bien bochornoso el clima, está horripilante, pero pues ojalá sí se suelte la lluviecita para que refresque, pues. También por acá saludos a Mijeras, dice, bonita noche, Lau. En casita nada más llovió para refrescar y dejar la pura brisa. Así está bien a gusto, fíjate. Así sí está bien, bien a gusto. Saluditos a Mijeras, el Consen. También saluditos por acá. Terminación 3251, dice Lau. Acá por Soledad, mi bello Soledad. Solo llovió muy leve, ojalá no sea bochorne. Saluditos. Ah, mira, ya vi, eres Maritza. Saluditos, Maritza. Qué bueno que estás en sintonía. Sí, en efecto, como que en algunos puntos nada más llovió poquito, en otros lados como que todavía no. Ojos, espera que llueva más noche, así que trucha con eso, trucha. Saluditos, también saludos por acá a Luis Enrique, mi buen Luis Enrique, tanto. También es de los Consen, lo queremos muchísimo. Saluditos, Luis Enrique. También saludos por acá, terminación 8782, a Julián. Y a todas y todos ustedes que si a lo mejor no tienen chance de escribirnos y nos van sintonizando, de verdad se los agradecemos muchísimo. Ahora sí, ¿con qué vamos a cerrar, señoras y señores?

0: Hoy es jueves rockerón. Los jueves como que para mí se sienten rockerones, pero hijo mano, como que se me viene todo y nada a la vez a la mente y se antoja de varias cosas, pero como que tú. ¿Cómo qué podríamos escuchar o con qué podríamos cerrar? Mira, aquí tengo algo de los Yeah, Yeah, Yeahs. A ver, adelántale poquito. Está buena la rola. O con esta, la de Maps es como que la más conocidilla, ¿no? La más, la que todo el mundo ubica. A ver, ándale. Ah, estaría chido cerrar con esa rola, ¿eh? Don't stress. ¡Qué buena rola! Bueno, propongo esa rola también. They don't love you like I love you. O con esta de Tame Impala. Se antoja tú. A ver, adelántale poquito, ándale. ¿Cuál se te antoja? Mira, por acá dice, descansa, mi la bonita noche. Descansa tú también, mi Rabe. Descansa, buenas noches. Qué bueno que andas por acá. Mira, también me dicen, para acá, en Valle de la Palma, nadota de lluvia. Chale, Carlos. Sí, hombre. Ojalá que ya llegue pronto. Ah, mira, por acá me están pidiendo la de Kilómetros de Caligaris. Es que es una rolota también. Mira, por acá me piden una, a ver, a ver. A ver, por acá dice mi Jesucín.
1: Ponte una de Strokes.
0: Ah, ponte, una de Strokes.
1: Taking for a Fool o Reptilia, no sé.
0: A ver, como que la de Reptilia pone de buenas. A ver, deja, busco la de Reptilia y con esa podríamos cerrar bien Agustín Lara. A ver, súbele, súbele, a ver si amarra. A ver, ah, es que tarda un poquito en empezar, ahí va.

como que sí, ¿eh? Como que sí. Bueno, vamos a cerrar con esta rola de The Strokes. Esto se llama Reptilia. Para que te pongas a bailar e invoquemos la lluvia, que ya, ya urge, porque este bochorno ya no puedes durar tanto. Ya los 9:01. Muy buenas noches, cuídense mucho, cenen rico. Yo mañana regreso en punto de la 1 de la tarde. Cuídense mucho, descansen. Hasta mañana.

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3: ¿Sabías que en México se practican 70 cesáreas por cada 100 nacimientos? La Organización Mundial de la Salud recomienda que sean solo 15. ¿Por qué? ¿Conveniencia médica? ¿Miedo al dolor? ¿O hemos olvidado que el cuerpo femenino está diseñado para dar vida? El parto natural es un proceso fisiológico para el que todas las mujeres están preparadas. Sin embargo, algunos bebés no tienen esa opción y deben nacer por cesárea para evitar riesgos mayores.
4: La clave está en saber cuándo es realmente necesaria.
3: La cesárea es una cirugía que consiste en un corte en el útero para extraer al bebé. Ha salvado muchas vidas de mamás y bebés. Pero si la mujer vuelve a embarazarse poco después, corre el riesgo de que el útero se rompa en el sitio de la incisión previa. Aunque es una complicación rara, puede suceder en menos del 1% de los casos. Pero en México, contra las recomendaciones de la OMS, el número de cesáreas va en aumento. Pero atención, toda mujer tiene derecho a elegir el método de dar a luz. Y también derecho a recibir información científica completa para tomar decisiones informadas, porque una cesárea innecesaria tiene consecuencias reales. Los beneficios del parto natural están en la rápida recuperación de la mamá. En menos de un día ya puede moverse sin dolor intenso, puede cargar a su bebé, amamantar cómodamente y caminar sin ayuda. Además, durante el trabajo de parto, el cuerpo produce oxitocina, conocida como la hormona del amor. Esta molécula se secreta en el cerebro, viaja hasta el útero y desencadena el trabajo de parto, generando contracciones que ayudan al cuello de la matriz a abrirse. Es química natural del nacimiento.
4: No es dolor sin sentido.
3: Cada contracción tiene un propósito. El proceso culmina con el nacimiento natural. Entonces, ¿parto natural o cesárea? La respuesta no es una moda ni una conveniencia. Es una decisión médica basada en evidencias. El parto natural debe ser la primera opción cuando no hay complicaciones. La cesárea debe ser el recurso que salva vidas cuando realmente se necesita. Porque traer vida al mundo no debería ser cirugía de rutina programada a conveniencia. Es el milagro más antiguo de la humanidad. Y el cuerpo femenino, cuando todo está bien, sabe exactamente cómo hacerlo. Respetemos ese saber milenario y usemos la ciencia médica cuando realmente la necesitemos.

0: Con información de la doctora Yolitzma Arlet Musino Manjarres, del Hospital de Ginecobstetricia Luis Castelazo Ayala del IMSS y de la Facultad de Medicina de la UNAM. Un guión de Leonardo Santiago con información del portal Ciencia UNAM. Les saluda Mónica Genis.
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0: Hola, hola, bienvenidos, ¿cómo están? A un nuevo episodio de Ya Oíste. Es un espacio, aquí vamos a abordar temas de salud con información clara y confiable. Este episodio, la verdad, lo había estado esperando con mucha emoción, porque es un tema que ha estado sonando últimamente en la radio, en las redes sociales, con nuestra familia, y vamos a hablar sobre el tararán sarampión, una enfermedad que muchas personas ya consideraban del pasado y que nunca les iba a volver a pasar, pero ¿qué creen? Estamos retomando este tema. Y para poder hablar mejor sobre esto, nos acompaña nuestro querido doctor Jesús Manuel Rodríguez. ¿Cómo está, doctor?
5: Hola, ¿cómo estás? Muy bien, gracias.
0: Ah, pues yo contenta, la verdad, aquí desde que empezamos a hablar un poquito antes de iniciar el podcast, yo ya estoy con un montón de preguntas, de dudas, y creo que los que nos están escuchando también. Así que vamos a empezar por lo básico, doctor. ¿Qué es el sarampión?
5: Bueno, el sarampión es parte de un grupo de enfermedades que se llaman enfermedades febriles exantemáticas. Esto quiere decir que, como su nombre lo dice, preceden de fiebre y un exantema, o lo que conocemos como rash. Entonces, okay. Es una enfermedad de tipo viral.
0: Actualmente con el COVID podemos detectarlo con ciertas pruebas y ese todo tipo de situaciones, ¿no? Pero con el sarampión, en este caso, ¿qué se hace?
5: Muy bien, depende de dónde, del tiempo en el que nos encontremos con la enfermedad. Existen de forma inicial, si estamos en la parte donde está el exantema, está la fiebre y tengamos esta sospecha, podemos ocupar un exudado que es un exudado faríngeo. Ocupamos las flemitas y se hace una prueba que se llama PCR, pero también en sangre. De hecho, justamente en sangre vemos la titulación y vemos si es o no un caso confirmado para sarampión.
0: Por ejemplo, ahí las personas lo primero que tienen que hacer sí o sí es ir con su médico, ¿no? O en este caso, mejor te aíslas. ¿Qué hacemos, doctor?
5: Muy bien. Mira, te voy a comentar algo que me gusta. Muchas veces es lo primero que le digo a mis pacientes. Lo primero que hay que tener en cuenta es que hay un periodo de transmisión que es bastante amplio, que va desde los 7 hasta los 21 días, y en promedio se dice que son de los 10 a los 12 días en promedio. Pero ¿qué es importante de tu pregunta? Yo creo que muchos ni siquiera... Esto que mencionas tú me parece extraordinario, porque me refiero a lo siguiente. Si vamos a sarampión, las personas piensan que son ronchas.
0: Exacto.
5: Y entonces, ¿y lo contagioso son las ronchas? Y la realidad es que no. Lo contagioso o el mecanismo de transmisión de esta enfermedad es justamente por vías respiratorias, porque realmente es el contexto. Ahora, muchos no lo asociamos de esta manera. De hecho, incluso es una pregunta frecuente, ¿cómo se contagia? Y es lo que acabas de mencionar. Sería una cosa realmente majestuosa el hecho de decir cualquier persona que inicia con síntomas respiratorios ya se protege para tratar de evitarlo.
0: Claro.
5: Decirte que te quedas aislada en casa lo mejor sería a veces hasta inviable, porque tenemos actividades, tienes sí. que trabajar, tienen hijos, tienen actividades que le impide el que realmente te quedes en casa, que sí sería prudente el uso de un cubreboca, ¿no? Uh-huh.
0: Pero hay gente que no conoce cuáles son los síntomas que empieza, porque creo que va por etapas, ¿no?
5: Claro, existen tres etapas, que es el periodo prodrómico, una parte que se le llama el periodo exantemático y una parte que se llama de convalecencia. Pero ¿qué es lo realmente interesante? El prodrómico es el inicio de la fiebre y estos síntomas respiratorios. De hecho, antes del exantema se ve la fiebre y otras cosas como se le llama coriza. Coriza es escurrimiento nasal, estornudos, el conjuntivitis, que puede ser enrojecimiento a nivel de los ojitos, que podamos tener un poquito de lagrimeo excesivo o incluso tos, que puede aparecer en esos primeros días. Una ligera tos, de hecho, se describe como ya en el día 2-3 que okay. se puede tener. Ya tenemos entonces la fiebre. Posteriormente, y se describe que como para el día 4, ya viene nuestra fase de la parte exantemática. Empiezan a aparecer las ronchitas o estas exantemas. ¿Qué características tiene? Que son maculopapulares, no tienen líquido. Eso es bien interesante. De hecho, existen diferentes. Sí, pueden ser como planitas que confluyen y hay espacios entre ellas, como si fueran islitas, digámoslo, pero no están llenas de líquido. Okay. ¿Por qué menciono esto? Porque justo, por ejemplo, en varicela, y si ya te dio varicela, ¿qué sí. vemos? Están llenas de agüita, ¿no? Vesículas.
0: Una ampollita.
5: Ándale, ¿no? Justo. Y entonces lo que te pasa en sarampión es que solamente queda como la ronchita sin líquido adentro. Uh-huh. Entonces nosotros esto le llamamos pápulas.
0: papás.
5: Así es. Y bueno, vemos que entonces a partir del día 4, pero otra cosa que tenemos que saber, ¿de dónde empiezan? Empiezan de arriba para abajo.
0: ¿Dan comezón esas ronchitas?
5: Sí, llegan a describir que son pruriginosas. Okay. Aunque depende del contexto, ¿no?
0: Un tema que me parece interesante, cuando estaba investigando un poquito más sobre el tema, dice que es como una enfermedad más para niños, o sea, que les pasa más a los niños y... O sea, no, nadie está exento, perdón, a que le suceda. Incluso, como lo platicamos, o sea, aunque estés vacunado, pues puede ser el poquito porcentaje de la población que te toque. Pero, ¿por qué lo catalogan mucho hacia los niños?
5: Bien, porque eso creo que sí sería un mito. Viene derivado de lo siguiente. Yo asumo que lo mencionan porque habitualmente es en niños donde se ve la varicela, el parvovirus B19 y estas enfermedades. La situación real es que en la Ciudad de México, tan solo de los casos que tenemos, el grupo más afectado ha sido desde los 25 hasta los 34 años, donde vemos que literalmente es donde está el grupo más afectado. O sea, no es ni siquiera en los niños, de hecho, es menor la tasa de incidencia que hemos presentado en comparación con este grupo. Entonces, sí sería como más un mito, porque la realidad es de que, insisto, el grupo más afectado en este momento en la Ciudad de México sí es de los 25 hasta los 34 años.
0: Y eso se debe, doctor, bueno, allá, cerrando paréntesis de los niños, es un mito, pero hablando del sector que está viendo afectado, ¿eso a qué se debe hoy en día en México?
5: Si individualizaríamos los casos, en su mayoría han sido personas no vacunadas, en su mayoría, pero ¿qué quiere decir también esto, no? En el grupo de la Ciudad de México que te mencionaba, ¿qué vemos en este grupo de edad? Que son las personas más activas o que se movilizan más. Claro, de hecho, sí. Pues bueno, esto tiene mucho que ver con la parte de que son personas activas laboralmente, de que las actividades en este grupo son más de, bueno, activan más la movilización.
0: Pero van en el metro, que es más transporte público.
5: De hecho, sí. De hecho, es importante eso que mencionas, porque tan solo en la cadena de transmisión veíamos que, te mencionaba, son respiratorios. Yo estornudo y esas partículas con este virus, específicamente, varía dependiendo del tipo de virus, por el peso, por todo. Pero quedan suspendidas en el aire hasta por 2 horas.
0: Ay,
5: o sea, me refiero a... Es lo que te mencionaba. Si todos tuviéramos una buena educación y que desde el primer síntoma respiratorio, uso de cubrebocas, independientemente de la causa, y si ya tengo, me cambio de cubrebocas tricapa a un N95, que era lo que veíamos en COVID, buena higiene de manos, yo prevendría muchísimo.
0: Ay, la verdad es que estoy súper, hiper, mega picada con este tema, doctor. Sí, yo sé que hay muchas cosas que, pues, no podemos abarcar en un solo episodio, pero me gustaría que antes de retirarnos, de despedirnos, nos dejara un mensaje final sobre todo este tema, usted como de lo que ha visto, lo que ha vivido.
5: Pues yo creo que el principal tema y la principal reflexión es ponernos a pensar que había sido un logro impresionante para este país porque tenemos uno de los mejores esquemas de vacunación. Es retomarlo, o sea, me refiero a incluso nosotros como hacernos conscientes de sí mismos y de las personas que están a nuestro alrededor. No le estamos haciendo un favor a nadie más que a nosotros mismos. Son como muestras de amor propio, autocuidado, el hecho de irnos a vacunar. Entonces, en definitiva, sí creo que sería una de las cosas que tenemos que aprovechar. Nuestro programa universal de vacunación, tenemos que aprovecharlo.
0: Súper,
5: o sea, vayamos viendo nuestro grupo de edad, pidamos nuestra cartilla, asesorémonos con el epidemiólogo, con el infectólogo, con el médico internista, con todas las especialidades y pues saquémosle provecho.
0: Yo encantada, doctor, de que nos haya acompañado el día de hoy. Espero que también usted se lo haya pasado muy bien. Muchas gracias por la compañía, por la información principalmente.
5: Pues gracias a ustedes por el espacio en realidad. Y yo creo que lo más importante de todo es, insisto, vacúnense.
0: Pues muchas gracias, Sister Lovers. Gracias a los que nos están escuchando del otro lado de la radio, de Spotify, donde ustedes nos estén acompañando. Gracias, muchas, muchas gracias. Vacúnense. Y gracias, doctor. Nos vemos en el siguiente episodio. Yo soy Génesis Sainz y fue un gusto estar con ustedes. Adiós.

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0: ¿Cuánto pagarías por matar a un borrego cimarrón?
1: $100,000 pesos.
0: Cada año, miles de personas pagan eso y más por viajar a lugares remotos con un solo propósito: cazar animales silvestres por diversión. No por hambre, no por supervivencia, solo por placer. ¿Es ético?
1: ¿Es conservación?
0: ¿O es simplemente un deporte de ricos? Se llama turismo cinegético, viajar para cazar, y surgió hace siglos entre la aristocracia europea como símbolo de prestigio. Con el tiempo, se extendió a África, Asia y América, donde abunda la fauna silvestre. Hoy, en México, se practica principalmente en unidades de manejo ambiental que permiten la cacería controlada en ciertas zonas. Existen dos modalidades: espacios abiertos, donde los animales viven en libertad, y predios cerrados, donde venados son criados en ranchos cinegéticos. Aunque menos costosa, esta práctica tiene impactos ecológicos. Las cercas impiden el movimiento natural de otras especies. Aquí está el problema de fondo. Cazar un animal puede costar más de $100,000 pesos, una cantidad que pocos pueden pagar. Y aunque las comunidades donde se practica el turismo cinegético no suelen ver cambio significativo en su economía, los recursos se concentran en unos cuantos. Las ganancias no compensan el daño ambiental. Desde la mirada geográfica, todo territorio está formado por elementos interconectados: tierra, vida y comunidad. Cuando alteras uno de estos elementos, afectas el equilibrio completo. Cada animal es un hilo en la red de la vida. Algunos defensores del turismo cinegético afirman que permitir la caza legal ayuda a conservar especies y supuestamente evita la caza furtiva. Sin embargo, no existen pruebas científicas que demuestren que funciona. Por el contrario, en muchas zonas, las poblaciones animales siguen disminuyendo. Pero existen alternativas responsables: safaris fotográficos, turismo de observación,
1: educación ambiental.
0: Estas prácticas fortalecen la conexión entre las personas y los ecosistemas, sin causar daño a los seres que los habitan. Educar para la empatía y la conservación es el primer paso hacia una cultura donde viajar significa aprender, cuidar y convivir,
1: no cazar.
0: Comprender que los animales son seres sintientes, capaces de experimentar miedo, placer o sufrimiento, transforma nuestra manera de relacionarnos con ellos. Así que la próxima vez que escuches sobre turismo cinegético, pregúntate: ¿es conservación o es solo un eufemismo elegante para matar por placer? Porque en un mundo donde tantas especies están al borde de la extinción, cada vida cuenta. Y ningún trofeo vale más que un animal libre bajo el cielo de México. Con información del doctor Álvaro López, del Instituto de Geografía de la UNAM. Un guión de Leonardo Santiago, con información del portal Ciencia UNAM. Les saluda Mónica Genis.
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0: Bueno. Vámonos con lo más importante de este 8 de mayo. Es viernes 8 de mayo. En este momento la temperatura de San Luis Potosí es de 16 grados centígrados, pero a pesar de que ayer en la noche llovió y pasamos una noche nublada, hoy pues prácticamente ya abrirá el día con mucho sol y temperaturas altas. Tendremos una máxima de 33, mínima de 16 en el transcurso de este día, pero bueno, menos intensidad en el calor, a pesar de que sigue siendo una calurosa temporada. Quédense con nosotros, vale la pena. Tendremos más adelante a Edmundo Torrescano para platicarnos del Festival del Elote y los festejos del Día de la Madre aquí en la capital. Hablaremos con nuestra psicóloga de cabecera, Basti Santoyo. David Ortiz nos cuenta qué hay de Let It Be, el último álbum, el álbum final de The Beatles. Tendremos hoy un segmento musical de esos que tanto nos gustan. Y bueno, pues, por supuesto, todo el previo del ámbito deportivo. Hay una gran historia que se va a contar el domingo en el partido entre el Real Madrid y el Barcelona. Juegan el clásico el domingo a la 1:00 p.m, tiempo del centro de México, en Barcelona. Si el Barcelona gana, pues serán campeones en su casa frente al Real Madrid, algo que nunca había sucedido en la liga. Y bueno, el Madrid llega con una losa tremenda de malos resultados y por supuesto ahora de una crisis interna tremenda. Ya lo platicaremos, es parte de lo que hoy tendremos aquí. También les mostraremos la nueva canción del Mundial. Acudió la FIFA a Shakira sobre la hora. Me parece una locura que a tan poco tiempo del Mundial apenas estén sacando la canción oficial. Están apenas haciendo el video. Pero bueno, 7:09 p.m. Quédense con nosotros, vámonos con las noticias más importantes. Gracias por estar aquí. Estamos en el espacio número 1 de la radio matutina de San Luis Potosí, arriba San Luis.
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0: Bueno, a pesar de los graves rezagos que se mantienen en nuestro país a nivel educativo, la Secretaría de Educación Pública anunció ayer que los alumnos de educación básica van a adelantar para el próximo 5 de junio su salida de las aulas, alegando pronósticos de olas de calor y el Mundial de Fútbol. Sin embargo, el Mundial empieza hasta el 11 de junio. Miren, el ciclo escolar ha perdido 28 días de clases. Se había proyectado que tuviera 185 y después del recorte quedan 157. Estamos en el... hay una muy famosa medición que es la prueba PISA. Seguramente ustedes lo han estado escuchando en algún momento. La prueba PISA es Program for International Students Assessment, Programa para la Evaluación Internacional de Alumnos. Es un estudio que se hace cada 3 años por la Organización de Comercio y Desarrollo Económico, que evalúa si los estudiantes de 15 años pueden aplicar sus conocimientos de lectura, matemáticas y ciencias a problemas de la vida real. Entonces, esa es, digamos que es el resultado de a ver cuánto sabes y cuánto aplicas para saber si sabes. Bueno, pues no es una evaluación de memorización, etcétera, etcétera, sino la capacidad de resolver problemas, pensar críticamente y aplicar habilidades. Bueno, pues en la prueba PISA somos lugar 51 de 81. Según el calendario oficial que la SEP difundió al inicio del año escolar, el fin de cursos estaba marcado para el 15 de julio. Con el recorte anunciado ayer, los 185 días efectivos de este año escolar se redujeron a 157. Así que los estudiantes tendrán 5 semanas más de vacaciones. Van a regresar a clases el 31 de agosto. Van a estar prácticamente 3 meses. Casi todo junio, julio y casi, pero prácticamente todo agosto. Pero para las autoridades estos datos no son suficientes para, pues, digamos que meterle el acelerador. Ayer Mario Delgado dijo, el secretario de Educación, esta modificación obedece principalmente a la extraordinaria ola de calor que se está viviendo en estos días y que seguirá durante el mes de junio y julio, y también por la realización del Mundial. Híjole, triste, ¿no? Marco Fernández, coordinador del programa de anticorrupción y educación de la Organización Civil México Evalúa, alertó sobre las implicaciones de la medida para las familias. ¿Lo hizo algún otro país? No, porque aquí no se valora que los estudiantes aprendan. Además de los desafíos serios a los que se someten a miles de familias que ahora tienen que ver qué van a hacer con sus hijos, quién los va a cuidar. Es algo tremendo este tema, ¿eh? Desquicia, es un problema grave, desquicia a las familias, desquicia a los generadores, a los proveedores de las familias, que en muchos casos son mujeres. Está realmente muy complicado. Un error gravísimo de un tipo que no debería estar más que en la cárcel, Mario Delgado. Tremendo. Yo no sé si es una verdadera cortina de humo, nueva cortina de humo de todo lo que está pasando, pero no nos cayó bien a nadie, ¿eh? Aunque los chicos llegasen a querer festejar, no están haciendo lo necesario. Perdónenme, pero no estoy de acuerdo. Bueno, ayer la presidenta en su conferencia mañanera le dio la vuelta a las amenazas del presidente Trump, que había insistido el pasado miércoles en que si en México no se hacía lo que se tenía que hacer, ellos sí lo iban a hacer, incluso interviniendo por tierra.
1: En primer lugar, el día de ayer el presidente de los Estados Unidos, Donald Trump, advirtió que su gobierno emprendería acciones contra el narcotráfico, ya que México no está asumiendo esta tarea. ¿Qué le responde al presidente de los Estados Unidos?
2: Bueno, no dijo exactamente eso. Dijo, si no actúa, entonces Estados Unidos va a actuar. Ese fue su declaración. Sabemos muchas veces, esto no lo ha dicho varias veces el presidente Trump, no es la primera vez. Pero nosotros estamos actuando. Hay una reducción casi del 50% en homicidios dolosos. 2.500 laboratorios deshabilitados, destruidos. El diálogo conjunto ha tenido resultados en el marco del respeto mutuo. ¿Por qué? Pues porque hemos trabajado conjuntamente en varios temas. Lo que no queremos, pues es que se rompa la confianza mutua, que es uno de los cuatro puntos. Pon los cuatro puntos. El marco de la colaboración es respeto a la soberanía y la integridad territorial, responsabilidad compartida y diferenciada, respeto y confianza mutua. Se ha colaborado también y queremos que siga colaborando siempre y cuando tengamos estos cuatro puntos muy claros, ambos países.
1: Preguntarle en primer lugar.
0: ¿Qué tal? Ahí está lo que dice la presidenta. El otro día vi que hicieron una de estas composiciones en video y cortaron todas las veces que la presidenta dijo en esta semana, en una sola conferencia, la palabra pruebas. Obviamente relacionado con el tema de Rubén Rocha Moya y los demás indiciados. Hablando de ellos, el senador Enrique Insunza pues está en la mira por muchas más cosas de las que ustedes creen.
3: Él es el senador morenista investigado por Estados Unidos y de quien no se sabe dónde está. Enrique Insunza Cázares, senador de Morena por Sinaloa, es investigado junto con el gobernador Rubén Rocha por el Departamento de Justicia de Estados Unidos. Autoridades de ese país lo señalan de tener presuntos vínculos con el cártel de Sinaloa, en especial con los Chapitos. Antes de llegar a la Cámara Alta, Insunza fue magistrado presidente del Supremo Tribunal de Justicia del Estado y secretario general en la administración de Quirino Ordaz, por lo cual no es un funcionario cualquiera. Pero esta no es la única polémica del senador. Las acusaciones de Estados Unidos pusieron en la mira la red familiar de Insunza. Pese a las banderas de Morena contra el nepotismo, se reveló que su esposa, tres hermanos, tres sobrinos, una prima y hasta su hija Itana ocupan cargos públicos clave entre el Poder Judicial de Sinaloa y el Senado de la República, además de otras personas cercanas al círculo. Pero además, su hermana Aida Insunza, magistrada del Tribunal Electoral de Sinaloa, validó el triunfo de Rocha Moya en 2021, a pesar de irregularidades en la elección. Hoy, la tensión es máxima. El gobierno de Estados Unidos ha solicitado formalmente su extradición y en medio de este caos, el paradero actual del senador es desconocido. Insunza difundió un video asegurando que se encontraba en Badiraguato.
4: Desde mi terruño, aquí en esta loma donde suelo venir los fines de semana.
3: Pero no se ha presentado en el Senado ni ha pedido licencia.
0: Bien, son las 7 de la mañana con 18 minutos, 7, 18 y ya está. Bien, sobre toda esta polémica, pues ha seguido habiendo, digamos que estos exabruptos. Ayer salió de Palacio Nacional, después de una reunión, Gerardo Fernández Noroña, y retó a Estados Unidos a publicar más listas, así como lo oyen, vamos a escuchar.
5: Senador, ¿cómo estuvo? ¿Cómo le fue?
6: La reunión, la línea cruzada, la defensa de la soberanía nacional, como lo he insistido yo, el del pueblo de México, la compañera presidenta, ha hecho uno de los despliegues más fechas que yo
5: he
6: escuchado, que hay que profundizar la cuarta transformación, que hay que cerrar filas en defensa de la soberanía nacional, que hay que irnos a recorrer el país, hacer reuniones.
5: ¿Convocar movilizaciones la presidenta?
6: No, a recorrer el país para explicar la importancia de la defensa de la soberanía, de la independencia nacional y la determinación que es la unidad con el pueblo.
5: ¿Recordaron qué van a hacer si sale una nueva lista de Estados Unidos?
6: No hay ninguna discusión de ese tema. Defensa de la soberanía. La compañera presidenta ya lo había definido previamente. Esto es verdad, justicia y defensa de la soberanía. Pueden hacer las listas que quiera el gobierno de Estados Unidos. Pueden hacer las presiones que quiera. Hay dos caminos. La defensa de la soberanía o el entreguismo, y nosotros representaremos y seguiremos representando la defensa de la soberanía. Bellísimo discurso, de verdad. Lo digo sin exagerar.
0: Ahí está lo que dijo. También habló Ricardo Monreal al salir. Esto fue lo que reveló.
7: Una reunión de intercambio de ideas y de valoración y balance de lo que el poder legislativo ha venido haciendo desde septiembre del 2000, 24. Se revisaron en este balance las principales reformas, que son 24 en materia constitucional y cerca de 70 en distintas leyes reglamentarias. Más de 90 productos legislativos que se llevaron a cabo desde septiembre del 2024.
0: O sea, no dijo nada, pues. Sin embargo, ayer se dio a conocer que el zar de la frontera, Tom Homan, aseguraba que se avecinaban deportaciones masivas, destacando que esperaban aumentar significativamente las acciones migratorias en su país. Si crees que los números del año pasado fueron históricos, esperen el que sigue. Tenemos 10.000 agentes más en la frontera. Todavía no han visto. Este año va a ser un buen año. Se vienen deportaciones masivas. Dijo Tom Homan. Temible Tom Homan. Bueno, en una de las mesas más interesantes de la opinión del país, en tercer grado de Televisa N+, vamos a escuchar lo que dijo Viridiana Ríos, Viri Ríos. Morena tenía procesos para evitar que una persona como Rocha Moya se convirtiera en gobernador, pero los traicionó y empezó desde el 2021.
8: Procesos para evitar que una persona como Rocha Moya se convirtiera en gobernador, pero traicionó esos procesos y los empezó a traicionar muy claramente desde el 2021, porque en efecto Rocha Moya no ganó la encuesta de Morena. De hecho, si se hubiera seguido al pie de la letra el proceso estipulado por los estatutos del partido, Rocha Moya nunca hubiera sido gobernador. El gobernador hubiera sido el exalcalde de Mazatlán, el llamado El Químico, que salía mucho mejor rankeado, no solamente en su conocimiento público, sino también en su honestidad. Morena volvió a traicionar el proceso abiertamente en el 2024, porque el proceso dice que se tiene que encuestar a la persona en 6 distintos ámbitos. Uno de ellos es la honestidad. Y ese ámbito, en la selección de candidatos a gobernador del 2024, Mario Delgado no lo consideró. Solamente consideró uno de los 6 ámbitos, que era qué tan conocido, era qué tanto se creía que ese iba a ser el mejor candidato para Morena. Es una de las preguntas que se encuesta.
9: ¿Quién puede ganar?
8: ¿Quién puede ganar? Pero también para Morena. O sea, era una cosa como muy acotada. Así fue como se seleccionó a todos los candidatos a gobernador del 24. Otra vez, profunda traición al proceso de Morena. Ahora nos están diciendo que van a volver y recuperar su proceso. Ojalá recuperen su proceso. No es algo nuevo, no lo dijo Ariadna Montiel por primera vez. Se dijo en la reunión en el Congreso pasado de Morena, es decir, lo dijo Luisa María Alcalde. Y ojalá de verdad recuperen eso, porque la encuesta sí tenía limitantes a que llegara gente como Rocha.
0: Bien, ayer también se dio a conocer la entrevista que concedió al Financiero una de las nuevas, otra vez, digamos que baluartes de la negociación política en Morena, Citlali Hernández. Ella platicó sobre el tema de Rubén Rocha Moya, la nueva presidenta de la Comisión Nacional de Elecciones de Morena, quien dejó la Secretaría de la Mujer para volver a entrar a este tema, y mujer de confianza absoluta de la presidenta. Esto fue lo que dijo.
10: El gran elefante o fantasma en el Congreso lleva por nombre Rubén Rocha Moya.
11: ¿Sí?
10: ¿Qué daño les provoca la situación que ha generado?
11: Mira, yo pienso que por un lado hemos sido muy claras y muy contundentes. Si hay un acto de corrupción, un acto de criminalidad de cualquier personaje emanado de las filas o de las siglas de Morena, tiene que haber todo el peso de la ley y no puede haber impunidad. Así ha pasado ya en algunos casos. Eso, digamos, por un lado. Pero por otro lado, la línea delgada de lo que hemos sido también muy firmes. Es decir, esta actitud que tiene Estados Unidos en los últimos tiempos de considerarse juez del mundo, como una estrategia para intervenir en territorios, para ir por el petróleo, para tener control literal del mundo, en una nueva hegemonía que pareciera que busca construir. Y en ese sentido, pues nosotros vemos actos injerencistas, como esto que pasó de tener a la CIA en Chihuahua sin ningún permiso en el marco de nuestra Constitución, de nuestras leyes. Y en el caso de Rubén Rocha Moya, hay una acusación hecha pública, en lo mediático, retomada políticamente por la oposición, que le viene bien para esta narrativa que ha querido en los últimos años instaurar de que Morena es un narcopartido. Y bueno, también ahí lo decimos con mucha claridad. Por un lado, sea quien sea, si hay un acto delictivo, si hay un acto de corrupción, tiene que haber combate y cero impunidad.
0: Bueno, esta parte de lo que dice Citlali Hernández. Con Carmen Aristegui se ha revisado también, desde la perspectiva del análisis, ¿qué postura debe tomar México ante la captura de Maduro y la presión de Trump?
9: ¿Qué haremos los mexicanos? ¿Qué postura debemos tomar frente a lo que está aquí? No es paja, como dice Esquivel. No son palabras al viento. El señor que gobierna Estados Unidos es un personaje muy singular. Ha hecho cosas verdaderamente impresionantes, como ir y capturar a un señor que gobernaba un país como Venezuela. Se lo llevó a la cárcel. Fue por él y se lo llevó. En el caso mexicano, está actuando Estados Unidos con la delicadeza necesaria de un tratado de extradición, de un convenio, de un protocolo, de reglas establecidas previamente entre México y Estados Unidos, pidiéndole a México, de manera precisa, acorde a eso que firmó México, que detenga a 10 personas. Una de ellas, un gobernador archiseñalado, el señor Rocha Moya. Que lo detenga, que los detenga, para que en 60 días se haga el proceso correspondiente y ocurra lo que dice el convenio. Y sepamos si se va a extraditar o no. El punto aquí es, ¿cómo debería actuar un gobierno como el mexicano? ¿Qué haremos los mexicanos?
0: Ahí está lo que dice Carmen Aristegui. Y justamente en

0: misma narrativa, y eso cambia el nivel de presión sobre México.
1: And now we've started the land force, which is much easier, and you'll hear some complaints from some people in, like, representatives from Mexico and other places, but if they're not going to do the job, we're going to do the job.
0: No son declaraciones aisladas. En su nueva estrategia antiterrorista, Trump habla del uso de la fuerza y el poder del ejército estadounidense para desmantelar a los cárteles. Incluso advierte que no permitirá que terroristas ni gobiernos que los apoyan operen con impunidad. Y cierra con la frase, los encontraremos y los eliminaremos. Además, la Fiscalía estadounidense ya presentó una acusación formal contra el gobernador de Sinaloa, Rubén Rocha Moya, hoy con licencia, y otros 9 funcionarios y exfuncionarios mexicanos. Y el fiscal interino Todd Blanche adelantó que vendrán nuevas acusaciones contra otros funcionarios.
2: Así que eso es algo que continuará. Una consecuencia de que muchos de los líderes de algunos de estos cárteles hayan sido traídos aquí durante el último año en nuestra cooperación con el gobierno mexicano, es que algunos de ellos probablemente querrán cooperar.
0: En su nueva estrategia antidrogas, Estados Unidos exige detenciones y extradiciones y deja abierta la puerta a las acciones unilaterales, mientras el gobierno de la presidenta Claudia Sheinbaum rechaza el injerencismo y la posibilidad de una intervención militar. La pregunta es si Washington solo está elevando la presión o preparando el terreno para actuar.
3: Bien, 7 de la mañana con 29 minutos, vamos a la pausa. Tenemos mucho más, quédense. Estamos juntos en este viernes 8 de mayo aquí en Arriba San Luis.
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4: 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En un momento continuamos.
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0: no va bien. 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
9: Bueno.
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0: Bueno, pues vámonos con más información. Fíjense que Estados Unidos revisará el funcionamiento de 53 consulados mexicanos. O sea, esto va en serio. Estados Unidos va a revisar 53 consulados mexicanos. Y el FBI ha informado que desmanteló una red de narco alcance de metanfetaminas en Kansas con vínculos a México. La administración del presidente Donald Trump anunció esta revisión, lo que podría derivar en el cierre de algunas de estas representaciones. Dylan Johnson, subsecretario para Asuntos Públicos Globales del Departamento de Estado, aseguró que con esta revisión a la red consular mexicana se va a constatar si su operación está en consonancia con la agenda Estados Unidos primero del presidente Trump. O sea, les digo, todas las señales es en cambiar, moverse para endurecer, para exigir diferentes resultados, porque es parte de lo que sí tiene a la mano hacer, cuando además sabemos que el tema allá en Medio Oriente se ha complicado. Ahorita vamos a tocar ese asunto. Les voy a compartir el audio que consiguió CNN sobre Tom McCarthy. ¿Quién es? Pues es un amigo del Papa León, es el reverendo Tom McCarthy, que contó en público una anécdota sobre lo que ocurrió cuando el pontífice intentó cambiar sus datos bancarios por teléfono cuando se había convertido en Papa Mil. Escuchen. Es un hombre muy humilde. A los dos meses llamó a su banco en el sur de Chicago para cambiar su número de teléfono. Y creo que también su dirección. Le atiende una señora y él dice: sí, señora, soy Robert Prevost, me gustaría hacer los cambios. Ella le hace todas las preguntas de seguridad y luego le dice: lo siento, señora, aquí pone que tiene que venir en persona. Y dice: bueno, eso no va a poder suceder, no podemos cambiarlo. No, señor, no podemos cambiar. Oiga, le he respondido a todas las preguntas de seguridad. Lo siento, señor. ¿Importaría si le dijera que soy el Papa León? Y ella le colgó. ¿Te imaginas ser conocida como la mujer que le colgó al Papa? Bueno, pues es una buena anécdota que quisimos rescatar. En el otro contexto que ha generado mucha atención en el mundo, el concepto del hantavirus, pues ayer tuvo... Generó una conferencia de prensa entre la Organización Mundial de la Salud. María Van Kerkhove, la directora interina para pandemias de la OMS, habló en estos términos. Vale la pena que paremos oreja. No es esto el COVID, no es el inicio de una pandemia, es un brote que se ha producido en un barco. Se trata de un espacio confinado y tenemos 5 casos confirmados. Es solo eso. No es algo menor, pero tampoco es el principio de una pandemia. ¿Cómo ha sido todo lo que ha ocurrido alrededor del hantavirus desde que fue detectado? Aquí tenemos el recuento.
1: Esta es la cronología del brote de hantavirus en el crucero MD Ondius. El 1 de abril, el crucero zarpó de Ushuaia, Argentina, con 149 personas de 23 nacionalidades a bordo. Su ruta era a través del Atlántico Sur, desde Ushuaia, Argentina, hasta Canarias, España, a donde tenía previsto llegar el 4 de mayo. El barco hizo varias escalas en regiones remotas del Océano Atlántico en su camino al norte. El 6 de abril, un pasajero de 70 años de origen neerlandés presentó síntomas de gripa, un cuadro que se agravó rápidamente y provocó su muerte 5 días después, el 11 de abril. El 12 de abril, así informó el capitán del barco sobre la muerte del pasajero.
0: Buenos días a todos. Tengo el triste deber de informarles que uno de nuestros pasajeros falleció repentinamente anoche. Creemos que fue por causas naturales. Es lo que creemos. Y también en México me dijo que no era contagioso, así que el barco en ese sentido está a salvo. Dice un pasajero: como no se informaron de ninguna enfermedad contagiosa, pues todo el mundo estaba tranquilo.
1: El 24 de abril el crucero atracó en Santa Elena, una isla a casi 2000 kilómetros de la costa de Angola. Ahí desembarcaron 30 pasajeros de distintas nacionalidades junto con la esposa del hombre fallecido y el cadáver de este. La mujer de 69 años presentó síntomas de malestar gastrointestinal. El 25 de abril viajó en avión a Sudáfrica. Falleció al día siguiente en un hospital en Johannesburgo. El 27 de abril, un adulto mayor de nacionalidad británica que había presentado síntomas de neumonía fue evacuado vía aérea a Sudáfrica e internado en una unidad de cuidados intensivos. El 2 de mayo, una adulta mayor alemana que había presentado síntomas de neumonía murió a bordo. Ese mismo día, la Organización Mundial de la Salud recibió la primera notificación sobre el brote de una enfermedad respiratoria grave en el crucero. El 3 de mayo, el crucero llegó a las proximidades de Cabo Verde y se le prohibió atracar. 3 pasajeros, incluido el médico del crucero, presentaban fiebre alta y síntomas gastrointestinales. El 6 de mayo, se presentó en un hospital en Suiza uno de los 40 pasajeros que desembarcó en Santa Elena y dio positivo a antivirus. Tras una larga negociación entre la Organización Mundial de la Salud y el gobierno de España, se aceptó que el crucero se dirigiera a Canarias para el desembarco de los pasajeros y el retorno a sus países de origen.
0: Hasta ahí vamos. Son las 7 de la mañana con 41 minutos. Hace unas horas, el presidente de los Estados Unidos, Donald Trump, aseguró que el cese al fuego en Irán sigue vigente. Esto es La Voz. Si no hay cese al fuego, no hará falta que ustedes se enteren. Bastarán con que miren un brillo enorme saliendo de Irán. Señor presidente, después de los ataques, ¿sigue el cese al fuego formal? Sí, sigue. Hoy nos hicieron una nimiedad. Nosotros los hicimos volar. Hicieron algo muy pequeño. Yo le digo nimiedad. Yo les aviso cuando suceda esto. Si no es ese el fuego, no hará falta que ustedes se enteren. Va a haber un gran brillo saliendo de Irán. Y más les vale firmar rápido su acuerdo. ¿Nos podría poner al corriente de lo más reciente de estas pláticas? No, bueno, pues las pláticas van muy bien. Pero ellos tienen que entender que si no se firma, van a tener mucho dolor. Van a tener mucho dolor. Lo quieren firmar, es lo que te puedo decir. Lo quieren firmar mucho más que yo, dijo el presidente Donald Trump. Ahora, ¿hasta dónde se ha maquillado el impacto real que ha tenido el ataque de Irán a diversos espacios? Ayer también Israel rompió el cese al fuego y atacó otra vez Líbano. Vamos a escuchar lo que dice TRT en español.
2: Había causado más daño del que Washington quiere admitir. 217 estructuras y 11 equipos en 15 bases militares estadounidenses habrían sido destruidos según imágenes satelitales analizadas por el Washington Post. Incluso CNN documentó 16 bases en 8 países a lo largo del Golfo, varias de ellas completamente inutilizables.
3: The uniformed commanders, notably in the Navy, are resisting the president. They no longer have that conveniently placed facility in Bahrain that they can refuel and repair if they need to at the last minute.
2: Es que lo que revelan las imágenes satelitales no es solo la cantidad del daño, es la precisión con la que fueron ejecutados los ataques. Irán no atacó al azar. Sus blancos principales fueron radares avanzados, sistemas de comunicación y aeronaves. Para Kelly Grieco, investigadora del Sitmon Center, los planes de Estados Unidos subestimaron el nivel de detalle con el que Irán ya tenía mapeada cada instalación estadounidense de la región. Una fuente estadounidense familiarizada con las instalaciones dañadas le dijo a CNN que la escala del golpe fue masiva comparada con lo que las fuerzas enfrentaron en Irak y Afganistán. El Pentágono tuvo que evacuar a más del 90% del personal estadounidense de sus posiciones en la región, a lo que muchos se preguntan si tener bases en el Golfo hace a Estados Unidos más fuerte en la región o más vulnerable.
0: El secretario de Estado estadounidense Marco Rubio criticó el día de hoy el intento de Irán por controlar el estrecho de Hormuz después de que se creara una autoridad para aprobar el tránsito por esta vía marítima. Irán afirma que es dueño de una vía navegable internacional y que tiene el derecho de controlarla. Y esto es algo inaceptable que están tratando de normalizar, dijo Marco Rubio a los periodistas durante una visita a Italia. Hay que recordar que se reunió en privado con el Papa esta semana para tratar de distender los graves momentos que han sucedido en los últimos días, en las últimas semanas, por los dichos del presidente Trump y la postura pro-pacifista del Papa León XIV. En tanto, Irán afirmó este viernes que interceptó y redirigió a sus costas un petrolero sancionado por Estados Unidos que transportaba crudo iraní, sin aclarar las razones de esta decisión. La Marina de la República Islámica de Irán, mediante una operación especialmente planificada en el Golfo de Omán, se apoderó del petrolero infractor Ocean Koi. Indicó que el ejército, en un comunicado que fue difundido, por cierto, en la televisión estatal de la República Islámica, señalaron que el barco fue desviado hacia las costas del sur de Irán después de que se intentara dañar y perturbar las exportaciones de petróleo de Irán. Pausa, ya son las 7:45.
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0: Tenemos en la línea al secretario del Bienestar de la capital de San Luis Potosí, Edmundo Torrescando. ¿Cómo estás, Pecas? Buenos días.
1: ¿Qué tal, Jesús? Buen día. Saludos a todo tu auditorio.
0: Gracias por platicar con nosotros hoy. Cuéntanos, hay buenas noticias. Va a haber Elotiza, se está preparando el festejo de las renas de la casa en la capital de San Luis Potosí.
1: Pues así como tú lo dices, una magna Elotiza. El día de hoy, a partir de las 4 de la tarde, invitamos a todos los que nos están escuchando a celebrar a su mamá en la Feria del Lote, en su sexta edición. Más de 100 expositores estarán presentando elotes, como te imaginas, en vaso, en mazorca, o como te lo puedas imaginar, ahí lo puedes encontrar. Hoy, a partir de las 4 hasta las 10 de la noche. Y mañana, avanzamos a las 12 del día, y hasta que el cuerpo aguante, con un magno concierto que ofrece el presidente Enrique Galindo, con Emma Kahlo, Top Royal, Mariachi, y sobre todo muchos premios para todas las reinas de la casa.
0: Perfecto, a ver, cuéntanos entonces, ¿dónde va a ser la Elotiza? ¿Qué tenemos que hacer? ¿Quiénes están invitados? ¿Cuánto va a durar? Primero.
1: En el Parque de Morales, el día de hoy y mañana, en el carril central, ahí pueden llegar todos de manera gratuita. El Parque de Morales para todos, no se cobra nada. Y lo que está buscando el Ayuntamiento de San Luis Amable es construir este tejido social con convivencias sanas, con tu familia, que puedas disfrutar de un espacio digno para ti, de manera segura. Y sobre todo con estos expositores de elote que puedes disfrutar de cosas que no te puedes imaginar, inclusive si quieres pan de elote, nieve de elote, atole de elote, de lo que te imagines con el elote, ahí lo encuentras, pero sobre todo en esta ocasión, en su sexta edición, festejando a las mamás.
0: Perfecto, entonces, ¿va a estar hoy y va a quedarse hasta el domingo?
1: No, solo hoy y mañana. Porque el domingo te toca festejar en casa con tu mamá. Okay. Y lo que estamos buscando sobre todo es que puedas tener ese espacio de convivencia en el Parque de Morales. Vamos a tener además miles de regalos y sorpresas. Cuando llegues al Parque de Morales va a haber unos QR que le recomendamos a la gente que se registre para poder entrar en esta rifa. Habrá miles de electrodomésticos que se estarán rifando a lo largo del día de mañana a partir de las 4:30 de la tarde.
0: Perfecto, entonces hoy y mañana Parque de Morales, Elotiza, Festival del Elote y, por supuesto,
1: Festival de la Madre.
0: Con todo el festejo de nuestras queridas mamás, para que así no se es. Lo vayan a perder. A ver, nada más para aprovechar, recordarnos, ¿a qué hora empieza hoy y a qué hora termina
1: hoy
0: mañana?
1: Hoy a partir de las 4 de la tarde y hasta las 10 de la noche, mañana a partir del mediodía y hasta que el cuerpo aguante.
0: Ah, estupendo. Entonces, bueno, pues tenemos fiesta en Morales, uno de los grandes espacios que tiene nuestra comunidad en donde compartir, y pues estaremos seguramente muy contentos de estar ahí. ¿Tú vas a estar?
1: Sí, ahí empezamos ahorita a las 4. Perfecto. Invitamos a todos que vayan con sus mamás. Estaremos entregando el día de hoy a las primeras mamás que nos acompañen cortesías de los diferentes expositores para que prueben los elotes.
0: Oye, y del concierto, cuéntame nada más, recuérdanos cuándo va a ser, dónde va a ser, quién va a estar.
1: Mañana, a partir de las 6 de la tarde, va a estar Pop Royal, que es un grupo potosino muy conocido de tenor, que hacen baladas padrísimas. Emma Kahlo, que también es buenísima. Y un mariachi que estará deleitando a todas las mamás y a todas las familias.
0: De acuerdo. Pues te mandamos un abrazo, Edmundo. Gracias por asistir a este espacio.
1: Igualmente, Jesús. Muchísimas gracias.
0: Bueno, vámonos con más. Son las 7 de la mañana con 53 minutos. Vamos a poner una canción clásica de The Bangles, la famosa banda The Bangles, una de las bandas en los 80s de solo mujeres que hicieron evidentemente toda la diferencia. Esta canción ya fue del 88, del disco Everything, era el tercer álbum de del Bangles. Columbia la publicó el 16 de enero de 1989 como el tercer sencillo del álbum. Se llama Eternal Flame.

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0: El gobernador del estado de San Luis Potosí, José Ricardo Gallardo Cardona, anunció que el ciclo escolar 2025-2026 concluirá el próximo 5 de junio, varias semanas antes de lo previsto originalmente, pues se contemplaba la salida hasta el día 15 de julio. Lo anterior ocurre como parte de una estrategia para proteger a la comunidad estudiantil ante las condiciones climáticas actuales. A través de un mensaje dirigido a la población en su cuenta de Facebook, el mandatario estatal también informó que el regreso a clases para el ciclo 2026-2027 está programado para el 17 de agosto. Autoridades como el legislador encargado de la Comisión de Educación en el Congreso del Estado de San Luis Potosí, Crisógono Pérez, dijo que tendrá que realizarse mucho trabajo para adecuarse a las necesidades que dictaminaron las autoridades educativas.
1: Y pues bueno, habrá que ver qué resulta de esto, porque pues los compañeros tendrían que pues ver de qué forma van a ajustar la currícula para poder terminar el día 5, porque pues es una situación en la que se tienen que hacer documentaciones, evaluaciones, todo eso, y pues va a ser bastante carrereado, pero pues las indicaciones los maestros las tienen que cumplir, ahí no hay otra, o sea, la opinión no se la piden al magisterio.
0: Este 7 de mayo de 2026 se llevó a cabo la 66ª reunión del Consejo Nacional de Autoridades Educativas, CONAEDU, donde el titular de la Secretaría de Educación Pública, Mario Delgado Carrillo, con responsables del sector en las 32 entidades del país, definió temas centrales como la modificación del calendario escolar 2025-2026, en particular la evaluación para adelantar el cierre del ciclo escolar ante las altas temperaturas registradas en distintas regiones y la coincidencia con el Mundial del Fútbol de 2026. La líder de la sección 52 del Sindicato Nacional de Trabajadores de la Educación, Elizabeth Guerrero Milán, sostuvo que el sector magisterial trabajará de la mano para atender las indicaciones del gobierno de la República Mexicana, aunque considera tendrán que trabajar a marchas forzadas.
2: El maestro ahorita le llevaba su programación. Y pues él tenía programados exámenes, sobre todo básica, para finales de junio, para toda su programación para julio, pues ya todo lo de padres de familia y demás, y ahorita no, tenemos que adecuarnos. El secretario dijo que en la medida de lo posible, rápidamente hay que reorganizarse ellos al interior de la Secretaría del Sistema Educativo para tratar de adecuar esta parte. Yo por eso vamos a tener hoy reunión con los secretarios de delegación, pues para también definir esta parte y ver transitar.
0: En el ámbito estatal, el secretario de Educación del Gobierno del Estado de San Luis Potosí, Juan Carlos Torres Cedillo, se dijo impedido de profundizar en los detalles al señalar que no cuenta con autorización federal para emitir información adicional, pero los maestros potosinos ya opinaron sobre esta modificación al calendario que consideran les incrementará la carga de trabajo, pero además supondrá un esfuerzo también de los estudiantes por mantener sus resultados académicos.
3: Pues todas las actividades, es casi un mes de actividades en donde se cierra el ciclo, y pues realmente para evaluar a los alumnos, pues sí nos va a hacer pues mella en el trabajo, porque definitivamente pues estamos en un proceso todavía. Y pues cortar el proceso de la noche a la mañana, pues definitivamente sí nos afecta. Sí nos afecta a nosotros como docentes y a los alumnos. Pero pues tenemos que seguir las indicaciones.
0: Informó Pati Calvillo.
4: Bien, son las 8:02. Vamos a la pausa. Estamos juntos. Recuerden que regresamos en unos segundos aquí. 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
2: Bien, pues nos vamos con los deportes. Son las 8:08. Y bueno, pues hay cosas interesantes. Marcel Ruiz, este joven talentosísimo volante mexicano de Toluca, no fue convocado por el tema de su lesión, pero ayer dio pues una declaración interesante durante un evento de Panini, que ahora se ha vuelto otra vez una locura, lo de los famosos álbumes de estampitas del Mundial. Y dijo que mantiene intacta la ilusión de ser convocado por Javier Aguirre para disputar la Copa del Mundo en casa. El volante del Toluca dijo que pues está jugando tanto la liguilla como jugará la final de la Concacaf Champions. Reconoció que representar a México en un mundial como local sería el momento más importante de su carrera. Mediocampista de 25 años. Pues tiene el siguiente partido justamente este próximo domingo en la vuelta de los cuartos de final entre su equipo, el bicampeón, el Chorizo Power, y el equipo de el Pachuca. Y justamente en esa tesitura pues hay agenda bien interesante para este fin de semana. Mañana, sábado 9 de mayo, 7:07, el Rebaño Sagrado, el Club Guadalajara, enfrentará a Tigres, que viene de ganarles 3-1 en la ida. Y bueno, pues a pesar de todos los enredos que hubo en esta semana alrededor del Guadalajara, la convocatoria de la selección, los presuntos permisos a Toluca, etcétera, etcétera, Chivas pues ha dado un golpe en la mesa como de autoridad moral, y ojalá les dé para poder enfrentar a Tigres con más solvencia, a pesar de que tienen 5 bajas de seleccionados nacionales más 2 lesionados. Entonces es complicado. Aún así, es una buena oportunidad para que todos los juveniles de Chivas terminen de mostrarse. Sábado, mañana, 7:19, sábado 9 de mayo, en el Estadio Akron, Chivas recibe a Tigres por la proeza. Mañana, inmediatamente después, en la noche, el equipo de la máquina celeste de la Cruz Azul va a recibir al Atlas. Van con pequeña, con una pequeña ventaja a los de Joel Wiki. Estarán jugando mañana en el Estadio Azteca. Cruz Azul contra Atlas. Cruz Azul lidera 3-2 en el global. Y bueno, pues espera que saldrán chispas el equipo de Coca contra el equipo de Wiki. Mañana también en la Liga Española, buenos partidos. El Sevilla enfrentará a los Periquitos. El Atlético de Madrid, alicaído después de haber sido eliminado en semifinales por el Arsenal, enfrentará al Celta de Vigo. Y el Betis de Fidalgo se va a meter a la casa de la Real Sociedad, que es campeona de la Copa del Rey. En la Premier League también habrá un partidazo mañana, si lo quieren ver muy temprano, 5:30 de la mañana. El Liverpool enfrentará al Chelsea en Anfield. Y también juega Raúl Alonso Jiménez a las 8 de la mañana mañana en contra de el Bournemouth. El Fulham de Raúl estará enfrentando al Bournemouth. A las 8 también el Sunderland recibe al Man United. Y a las 10:30 de la mañana el Manchester City de Pep Guardiola jugará en contra del Brentford en la Serie A. El sábado, Lazio contra Inter, Lecce contra la Juventus, a las 10 y a las 12:45 de la mañana, tiempo del Centro de México, el sábado. Para toda la gente que está pues también muy al pendiente de lo que está pasando con el clásico de fútbol español, recuerden que esta semana hubo conflicto en vestidor terrible entre Aurelien Tchouaméni y Fede Valverde. Se liaron a golpes. Fede Valverde, el uruguayo número 8 del Real Madrid, acabó en el hospital. Un conflicto gravísimo el que se sucedió allá en Madrid. Pero bueno, juegan la liga y va a estar el domingo a la 1:00 p.m. el partido en el Spotify Camp Nou. El Barcelona puede coronarse si le gana al Real Madrid y sería algo histórico. El Real Madrid va a tener que sacar fuerzas de grandeza y de su historia para poder tratar de contener al menos al Barcelona. Eso es muy difícil, que el Real Madrid pudiese tener una cantidad de resultados positivos y al mismo tiempo Barcelona negativos para poder alcanzarlos, pero al menos no se coronaría el Barcelona humillándolos en la casa del equipo blaugrana. 1:00 p.m, domingo 10 de mayo, el equipo del Barcelona recibe al Madrid. No estarán en la cancha, no van a ser convocados ni Aurelien Tchouaméni ni Fede Valverde. En el otro partido que vale la pena ver el domingo, los Leones del Atlético de Bilbao estarán enfrentando en San Mamés al Valencia. Y en la Liga MX, el domingo, se vienen los dos partidos de vuelta de los otros dos encuentros de cuartos de final. Pachuca, que va ganando 1-0, va a recibir al equipo del Toluca en la cancha del Hidalgo. Vamos a ver si el Toluca, que viene otra vez con con romance con el gol, volvió a anotar el niño, anotó Paulinho, volvieron a jugar como les gusta contra el LAFC a pesar de las bajas de Alexis y Jesús Gallardo. Vamos a ver si con esta nueva jornada de impulso anímico les alcanza para darle la vuelta y eliminar a los Tuzos. El partido es el domingo 10 de mayo a las 5:00 p.m. Después, a las 7:15, el juego de vuelta del fútbol mexicano. Pumas recibirá en la cancha del Estadio Olímpico Universitario al América. El global está empatado a 3. Este resultado, si llega a perdurar, el empate en el global hace que Pumas avance, pues fue el superlíder del fútbol mexicano. El América necesita ganar por cualquier marcador para eliminar a los Pumas. Así que bueno, pues se vienen cosas bien, bien buenas este fin de semana. Nada más me preguntan aquí que el Arsenal, ¿cuándo juega? El domingo a las 9:30 a.m, tiempo del centro de México, en el London Stadium contra el West Ham. Sí, bueno, son las 8:15. Vámonos con la entrevista que hicimos ayer con uno de los nuevos valores de la tauromaquia mexicana, que por cierto, hoy van a estar junto con Diego Silvetti en la Monumental El Paseo. Vamos a escuchar lo que platicamos el día de ayer con el matador de toros, Diego San Román.
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2: Y bueno, pues estamos muy contentos porque este fin de semana hay toros en San Luis y está con nosotros justamente, pues, una de las espadas que estarán compartiendo el ruedo de la Monumental Fermín Rivera, El Paseo. Diego San Román, orgullo queretano, ¿cómo estás?
3: Jesús, buenas tardes, muy bien, gracias.
2: A ver, cuéntanos, hiciste una carrera meteórica, tu padre matador, estuviste en España, ¿no? Tienes esta doble formación que es acá muy a la mexicana, muy llena de valor, llena de arrojo, a veces muy a contracorriente, y la técnica, ¿no? Esta circunstancia muy española en donde la escuela importa, la cuestión del purismo tradicional que especialmente entre Sevilla y Madrid se reparte, ¿no?
3: Exactamente, ¿no? Y por eso me fui a España, precisamente para aprender esa técnica que hace falta también, ¿no? Sin dejar a un lado mi inocencia, sin dejar a lado la pureza, que hay veces que si lo mezclas con la técnica, predomina la técnica y se pierde esa emoción, ¿no? En el aficionado. Y siempre he tratado a pesar de tener ya la técnica bien aprendida, seguir, como te digo, con esa pureza, con esa inocencia, que es lo que transmite la sorpresa y lo que hace que el aficionado se emocione de verdad, porque al final, cuando las cosas las haces con mucha técnica, con mucho orden y con todo perfección, no es como en el arte, ¿no? No te transmite lo mismo que cuando lo haces todo con pureza y con inocencia.
2: Platícanos un poco más de ti. ¿Cuándo tomaste la alternativa?
3: La tomé el 12 de diciembre del 2021. Este es mi quinto año de matador de toros y prácticamente pues la carrera novillero la hice en España. Estuve toreando bastante allá y luego ya pasó lo de la pandemia y me vine acá a México y ya tomé la alternativa en la Plaza México.
2: La Puerta Grande de Pamplona pues fue un escenario importante para ti como novillero en 2019. Cuéntanos qué pasó ahí.
3: Sí, sin duda es una de las tardes que más recuerdo con más bonito, ¿no? En mi corazón, porque yo no estaba anunciado en esa novillada. Y toré en Madrid, en San Isidro, una novillada en San Isidro, en no me acuerdo si fue mayo del 2019, y los empresarios de Pamplona estaban en la plaza, me vieron como tú eres ese día, y regresé a la habitación y mi apoderado llegó ahí a la habitación y dijo, oye, pues te van a anunciar en Pamplona, pues le gustaste mucho cómo estuviste a los empresarios de Pamplona y te van a poner pues de lujo, ¿no? Y a la emoción, obviamente, y gracias a Dios ese día también en Pamplona me embistió un novillo muy bien, me embistieron los novillos, los pude matar bien, disfruté muchísimo y salí en hombros.
2: Hay un gran contraste entre... Tú eres muy joven, ¿cuántos años tienes? ¿25?
3: ¿26? ¿Quién?
2: ¿Tú tienes 25?
3: No, yo soy del 95, tengo ya 30.
2: Ah, bueno, aún sigue siendo muy joven. Pero entre la generación que te toca a ti y la de los toreros que yo he visto crecer, consolidarse, y evidentemente desde que era niño ver a Curro Rivera y ver a Manolo Martínez y ver a Eloy Cavazos, ¿no? Que fueron tres de los símbolos de esa generación que yo veía en el ruedo. Ha habido un gran cambio, ¿no? A ti te toca ser torero en medio de un ambiente hostil, antitaurino en el mundo, ¿no? Uno no podría pensar, por ejemplo, que en España, Barcelona tiene prohibidas las corridas de toros desde hace ya un buen tiempo, que en la Ciudad de México, otro de los espacios más importantes del mundo, ¿no? La Plaza México sigue siendo la plaza de toros más grande del mundo y con una historia fulgurante. También ha habido gravísimos enfrentamientos con grupos de activistas, con posturas de autoridades. Debe ser más difícil que nunca ser matador, ¿no?
3: Sin duda, sin duda. Bien lo expresaste, ¿no? Me tocó la época más hostil del toreo. Esta época que mencionas de Manolo, del maestro Fermín, era una época que, como el fútbol, no había filas para comprar boletos. Se peleaban los boletos cuando toreaban estas grandes figuras en las plazas. Se llenaban todos los días las plazas. Y realmente los toreros pues eran ídolos en esa época, ¿no? Como ahora los futbolistas, se ha ido perdiendo bastante. Y bueno, toca. También es verdad que los toreros ya no han generado también ese interés, ¿no? Que ha sido también culpa de nosotros. No ha salido ningún torero con esa personalidad, como el maestro Fermín, ¿no? Como el maestro Manolo, como Silverio Pérez antes, ¿no? Y no ha salido ese huracán que genere tanta pasión en el público para que lo sigan en todas las plazas. Por una parte eso, ¿no? Y por otra parte, pues obviamente está también el tema de que van cambiando los tiempos, de que la gente se preocupa ya más por otras cosas. Está el tema animalista, está las organizaciones de los animales y obviamente pues eso nos ha afectado muchísimo, y los gobiernos también que pues no ayudan, ¿no? Pero bueno, es... Como te digo, yo la culpa se le echo también a que no ha habido ningún torero que genere ese interés para que nazca otra vez esa afición en los aficionados nuevos.
2: Te toca alternar este viernes 8 de mayo con Diego Silvetti y con Marco Pérez. ¿Hay competencia real cuando llegan? Obviamente todo el mundo quiere hacer una buena faena, quiere llevarse los apéndices a casa, quiere llevarse el cariño del público, que esencialmente cuando se va reconociendo, pues te va asentando dentro de la afición taurina, y entonces cuando te vuelven a ver en un cartel regresan, ¿no?
3: Claro, claro, sí, siempre hay esa rivalidad, ¿no? Fuera del ruedo somos amigos, sobre todo con mi tocayo Silvetti, lo quiero mucho, la verdad es una gran persona, le tengo mucho aprecio, alguien que he aprendido mucho también. Pero pues dentro del ruedo se olvida eso, ¿no? Y está la rivalidad, obviamente, como dices, que todos queremos triunfar, todos queremos cortar orejas, todos queremos emocionar al público, y pues también ahí depende el factor suerte de a quién le salen los mejores toros para que pueda expresar su toreo. Pero bueno, la rivalidad, te digo, siempre está, pero también siempre está el compañerismo.
2: A ver, Diego, en una época donde casi todo el mundo busca seguridad, es más... La gente se ha acostumbrado a ver el mundo a través del teléfono, es una cosa tremenda, ¿no? Como joven has crecido con él, los que somos más viejos evidentemente hemos visto cómo se ha transformado todo el ámbito de los hábitos cotidianos. El miedo, ¿cómo vive alguien el miedo de enfrentarse, al menos, pues no sé cuántas corridas tengan en este momento, pero en temporada supongo que al menos a tres veces a la semana a dos toros, sí. Y jugarse la vida, ¿no? ¿El miedo domina o se aprende a vivir con él?
3: Fíjate que es algo muy bonito que yo he podido realmente vencer gracias a mi fe, ¿no? Gracias, soy muy creyente, soy una persona muy de Dios, y pues obviamente sería ilógico decir que crees en Dios y que tienes miedo, ¿no? Entonces, cuando cuando ofreces todo tu vida y todo tu actuar de tu día a día y tu lo cotidiano se lo ofreces a Dios, pues él te da las herramientas para no tener ese miedo. Evidentemente te enfrentas a un animal que te puede quitar la vida o que te puede hacer daño en cualquier momento, pero también eso lo ofreces. Y vuelvo a lo mismo, ¿no? Es cuando puedes expresar el toreo que traes dentro, puedes expresar tus sentimientos, puedes expresar todo lo que le quieres decir al público que te va a ver, y puedes por un momento sentir una cosa especial que se ha dejado de sentir, ¿no? Y que por lo mismo que dices, el tema de los teléfonos, de que ya todo es digital, de que vivimos en un mundo de mentiras, en un mundo de corrupción, en un mundo que cada vez sea, las cosas son más falsas, las personas son más falsas y todo es más falso. Llega un momento que son 10 minutos que estás viendo una realidad, que estás viendo una pelea entre vida y muerte, tanto el toro como el torero, y por eso es tan grande el toreo, ¿no? Porque son es algo real.
2: ¿Cuál es tu torero favorito mexicano y cuál es tu torero favorito español?
3: Mi torero favorito mexicano, yo creo que evidentemente es mi papá, ¿no? Oscar San Román, ya retirado, pero pues él fue, es y será mi torero favorito. Y
2: cuando eras niño lo veías, ¿tenías miedo de que lo cornara?
3: No, la verdad es que no, te digo, y que yo cuando lo veía ni me gustaba verlo porque no me llamaba la atención ser torero, yo no quería ser torero. Otra historia, ¿no? Yo no quería ser torero, yo me dediqué al tema de los toros hasta los 20 años, pero antes a mí me gustaba el tema del motociclismo. Okay. Corría motos. Okay. Y por eso te digo, lo veía, pero era como, ah, bueno, a eso se dedica, ¿no? Y torero español, José Tomás, es mi favorito.
2: José Tomás. Bueno, pues muchos aficionados dicen que Diego San Román representa el regreso del torero mexicano con esa hambre de triunfar en España, ¿no? En España es difícil, son sumamente duros, cada vez más. Sí. Se ha vuelto una afición cada vez más vieja, es decir, no se ha ido renovando sistemáticamente, transgeneracionalmente el tema, y eso hace todavía más complicado el tema. Y tú ya empezaste con el pie derecho tu carrera allá. ¿Qué hay? ¿Cuál es el paso que sigue en España?
3: Sí, pero bien dices, se está cerrando, ¿no? Se está cerrando mucho el mercado, tanto para los toreros españoles, y como hay tantos toreros españoles, pues obviamente como extranjero es complicadísimo entrar. Pero bueno, poco a poco he estado tratando de que la afición de española no me olvide. El año pasado confirmé mi alternativa en Madrid. Ahora este domingo es Resurrección, toreé también en Madrid, estoy ahora anunciado en varias plazas de Francia y bueno, tengo la ilusión de seguir regresando a España, de seguir triunfando y es eso, ¿no? Triunfar, pegar golpes fuertes en cada plaza que me presente para poder abrirme paso allá.
2: Bueno, pues me encanta la idea de que estés con nosotros, gracias por estar en San Luis Potosí, viernes 8 de mayo, 8 de la noche, Plaza Fermín Rivera, El Paseo.
3: Sí, señor, ahí los esperamos.
2: De acuerdo, para que no se vayan a perder este corridón, Diego Silvetti, Diego San Román, Marco Pérez con seis toros de Teófilo Gómez.
3: Así es.
2: Vamos con el resumen de lo más.
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1: Bueno.
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0: Imaginemos la escena, ¿no? Es enero de 1969, Londres está gris, Apple Corps, la empresa multimillonaria de los Beatles, tiene un caos administrativo, John Lennon está cada vez más distante, George Harrison está harto de sentirse relegado, Ringo trata de mantener la calma y Paul McCartney todavía cree que el grupo puede salvarse. Eso era el escenario en el que nace Let It Be, un disco extraño, porque documenta simultáneamente el derrumbe interno de los Beatles y también una capacidad casi sobrenatural para seguir creando canciones inmortales. No es el mejor álbum de los Beatles, no es un álbum elegante, no es perfecto, ni siquiera era el disco que querían publicar, pero eso le dio una gran carga de humanidad y hoy vamos a recorrerlo como debe escucharse, no como el final de los Beatles, sino como el sonido de cuatro tipos intentando reencontrarse mientras todo alrededor estaba rompiéndose. Para hablar de Let It Be, el último álbum de los Beatles, está con nosotros y les pido una ovación, por favor, el maestro David Ortiz Celestino, por favor.
1: Bravo, Diego, Diego.
2: ¡Bravo!
0: ¡Qué bárbaro! Ahora muchas sí trajiste porra, ¿eh?
1: Siempre, nada más que hoy, a veces están muy callados, hoy sí hubo quórum aquí.
0: Bueno, cuéntanos, ¿cómo tenemos que entender el Let It Be?
1: A ver, creo que el Let It Be tiene muchas lecturas, Jesús, que durante estos 50 y... bueno, hasta el 2022 que salió el documental de Get Back de Peter Jackson, que medio lavó esa etapa, la cara de esa etapa de los Beatles, era un álbum de transición en la historia de la cultura, porque además que llevó un soporte de video... Y de imagen brutal como creo que ningún otro disco. Se veía muchas veces como el canto de cisne de este grupo enorme, brutal, el más grande que ha habido. Sí fue el último disco que salió, pero no fue el último disco que se grabó. Fue el penúltimo disco. El último disco que se grabó fue el Abbey Road, con George Martin totalmente de lleno. Pero este disco, Let It Be, Jesús, es un disco muy raro, con muchos cambios, con mucha historia, con mucha intrahistoria bastante voluptuosa y donde, al menos hasta el documental del 70-71, que se llamaba Let It Be, se veía como un álbum donde todos estaban enojados, donde todos estaban amargados, donde Yoko era la gran culpable, donde George Harrison estaba ya a casi nada de irse, donde John Lennon con una desfachatez y con una con un cinismo decía, pues vamos a traer a Eric Clapton, al cabo que él no se queja. Pero hasta esa fecha, hasta hace unos años, era el gran testamento y el gran cierre accidentado del mayor grupo de la historia, Jesús.
0: Y justamente hoy estamos festejando la aparición. El 8 de mayo de 1970 aparece en Inglaterra primero, después en los Estados Unidos, el álbum Let It Be. Por eso estamos abordándolo. Y bueno, pues repasando un poco el tracklist, abrimos con Across the Universe, que me parece una gran canción, que además escogí para abrir porque no pertenece realmente a Let It Be, porque John Lennon la escribió antes, en otra etapa emocional. Es como una canción suspendida en el tiempo y se nota, ¿no? La canción como que flota todo el tiempo. Y a partir de eso viene el caos, ¿no? Años después, inclusive, Across the Universe fue la canción que escogió la NASA para enviar al espacio profundo. Hay un Beatle viajando a través del universo. Y bueno, pues, ¿te parece si empezamos a recorrer las
1: canciones? Sí, claro que sí.
0: Get Back es pues, el último, para mí, el último gran grito de rock puro de los Beatles. Y una canción que hablaba justamente de la fuerza de los retornos, etcétera, etcétera. Paul McCartney, en estado puro, ¿no?
1: Sí, la versión que a veces se queda es la que hace al final Phil Spector, que la recarga un poquitito de su característico estilo, pero la versión con la que yo me quedo, Jesús, es la versión de la azotea, que es la versión que se ha movido más últimamente, y la versión de la azotea es totalmente ambiental, es la tercera grabación de en la azotea la cantaron tres veces. Recordemos que el concierto de la azotea fue como un hito también ahí en Abbey Road. Y esta versión de Get Back a mí me encanta. El solo de John Lennon, muchos pensarían que era el solo de de George Harrison, pero no. No sé qué tipo de guitarra es. Es esta guitarra amarilla que tiene grande. Es uno de los solos más representativos del rock y es una canción que recuerda también los inicios de los Beatles, este rock fuerte, este rock moteado, exacto, y es de las grandes canciones que no requirieron tanta producción, vamos.
0: Fíjate que justamente ahora que me recordabas el Let It Be, Paul McCartney además es como uno de sus últimos esfuerzos por tratar de dirigir a la banda. Empieza a tocar él el riff, murmura las frases sueltas, busca algunas reacciones, y eso queda ahí en el documental de Peter Jackson. Es fascinante y al mismo tiempo es doloroso, porque Paul está intentando regresar o imbuir el espíritu original a la banda, pero los demás ya están emocionalmente en otro lugar. Incluso decirles, regresen, ¿no? Get back. Me parece algo verdaderamente interesante.
1: Y es curioso que sea justamente Paul McCartney, que era el que más lo defendía, fue el primero que anunció su salida. Fue justo a unos días de la salida del disco, fue el que escribió, ¿saben qué? Yo ya me retiro de los Beatles, y los Beatles se deshacen. Pero creo que el gran pilar de la última etapa de los Beatles fue, sin duda, Paul McCartney.
0: Vamos a escuchar Get Back, un trozo de una de las magníficas canciones que nos deja el inmenso Let It Be.

0: esta, pues, Get Back, fantástica canción. Y este clima, ¿no? Este, ahora que estoy volviendo a escuchar el disco para poder platicar con toda la gente contigo, me parece maravilloso. La siguiente canción que vamos a repasar es Two of Us. Two of Us es este, algo muy melancólico, ¿no? Es una canción que no parece de este disco, David.
1: No. Pero además, ¿sabes también por qué no parece, Jesús? Porque es una canción de los dos, de Paul McCartney y de John Lennon, y en el documental de Get Back, desde que están en los primeros estudios, ya cuando, y después pues, que se cambian a Abbey Road, a Apple, se ve cómo le están pergueñando, y es una canción que entre los dos hacen. Y el video final, donde están los cuatro, es el mismo video cuando graban Let It Be y The Long and Winding Road, se ve una coordinación entre ellos dos maravillosa. Hay un libro que se llama Los Outsiders, de Malcolm Gladwell, donde habla de la teoría esta. Él es el que la propone de las 8,000 horas. Sí. Y pone a los Beatles como un grupo que trabajó 8,000 horas. O sea, todo lo que estuvieron en Hamburgo era tocar de 8 a 12 horas diarias. Y allí se nota en el documental de Get Back cómo ellos enseguida, cómo le están haciendo, cómo están haciendo la canción y cómo van peloteando la letra. Y creo que ninguna de este disco, ninguna representa tanto ese dúo, ese dueto artístico y creacional como lo eran Paul McCartney y John Lennon.
0: Oficialmente la canción habla de viajes, de caminos compartidos, pero parece que la cantan el uno al otro, ¿no?
1: Sí, sí, sí.
0: O sea, además, melódicamente, cuando ellos hacen armonías en este disco, nunca vuelven a hacer esa clase de armonías que hacían al principio de los Beatles.
1: Sí.
0: Tú escuchas la combinación de voces tan característica. Hay muchos grandes hits de los Beatles que cantó Paul o John, y George y el otro hacían las armonías. Pero también hubo muchas otras en las que cantaban al mismo tiempo la canción los dos.
1: Sí.
0: O sea, eran canciones compartidas. Y ese sentido de ese sonido particularmente especial vuelve.
1: Es que aquí se nota que se conocen, Jesús. Hasta claro, la segunda voz que hace John Lennon, o cuando sube John Lennon y baja Paul McCartney, es una gran canción.
0: Por eso tal vez duele más escucharla en este contexto, sí, porque son dos amigos que prácticamente vuelven a hacer lo mismo para despedirse.
1: Y es como abre el disco.
0: Así es. Bueno, vamos a escuchar un pedacito de Two of Us para que capten un poquito lo que estamos tratando de decirles. Maravilloso. Disco lleno de pequeños momentos en donde parecía que la banda podía salvarse, ¿no?
1: Sí.

0: Ahí está el magnífico Two of Us que abre el disco Let It Be. George Harrison, querido David, queridos amigos, llevaba años acumulando frustración. Él sabía que era un talento fuera de serie, sí, y nunca fue incluido en esta dupla. Y mientras Lennon y McCartney dominaban prácticamente el catálogo de los Beatles, George crecía como un compositor tremendo a velocidad brutal. Y yo creo que ahí viene también este último grito, ¿no? I'm in mine.
1: Yo creo que lo que ayudó también mucho a George Harrison es juntarse con bandas de fuera. Fue el que más llevó relación con Eric Clapton, mucha muy buena relación con Bob Dylan. Entonces creo que también eso lo hizo también a él creerse estar a la altura de estos dos. Y esta canción, I'm in mine, es el estilo brutal y característico que tiene George Harrison. Y ya desde las sesiones, Jesús, empiezan a ensayar estas canciones y también las canciones del disco de All Things Must Pass, que sale en el 71, que lo produce también Phil Spector, sí. pero lo ensayaban y ya, pero no eran consideradas ni por Paul, sobre todo por Paul, no eran consideradas como canciones aptas para meterse al disco. George Martin también tuvo mucho que ver en este desarrollo y en este impulso de George Harrison, Jesús, y esta canción es el ejemplo también.
0: Vamos a escuchar un pedacito de I'm in Mine, este maravilloso momento de lucha interna, de ego, de la sensación de individualismo permanente. Y fíjate que repasando las grabaciones de Peter, bueno, las que recupera Peter Jackson cuando rehace la película del documental de Let It Be, cuando graban I'm in Mine, ya John Lennon ni siquiera está.
1: No.
0: Vamos a escuchar.

0: está la magnífica voz, además. George Harrison, un gran cantante.
1: Sí, digo, no hay que olvidar también esto. George Harrison renuncia a los Beatles, que es cuando John Lennon dice de lo de Eric Clapton, y después lo convencen. Y una de las formas o sus condiciones fue llevar justamente a este tecladista maravilloso que lo consideraban como el quinto Beatle, ¿no? Se me fue el nombre. Este tecladista que también estuvo con Stevie Wonder.
0: Billy Preston. Sí, él es el que toca con ellos prácticamente.
1: Y se ve en la azotea también.
0: En el Abbey Road y en el Let It Be completo.
1: Un genio Billy Preston.
0: Bueno, vamos con lo que sigue. La canción que hemos escogido para tener como referencia es I've Got a Feeling, que es una canción también muy particular. Paul llegó con una idea en el estilo de la mayor parte de las canciones de Paul McCartney, mucho más luminosa, y John le responde con otra canción, que es una pieza muy oscura, que se llama Everybody Had a Hard Year, y en vez de elegir una de las dos canciones, las fusionan. Muy en el estilo de lo que ya había, lo que pasaría después en el Abbey Road, ¿no?
1: Sí.
0: Donde funcionan canciones, y muy en el estilo de lo que sucede en el Sgt. Pepper's Lonely Hearts Club Band, en donde también mezclan momentos tremendos, ¿no?
1: Y que enlazan todas las canciones. Están enlazadas.
0: Entonces, ese tal vez este último momento como de verdadero yin-yang dentro de los Beatles. De un lado, la oscuridad, la resistencia, la rebeldía, del otro lado, la melodía armoniosa, y así sale I've Got a Feeling. A ver si la podemos poner un pedacito de I've Got a Feeling para escuchar cómo viene esta trascendente transición.

0: ¿Qué tal? Bueno,
1: qué
0: es
1: joya.
0: Es una locura. Es una locura. Bueno, pocas canciones resumen mejor la ruptura emocional de Paul McCartney y Phil Spector que esta, The Long and Winding Road. Es una balada desnuda, casi frágil. Es mi canción favorita del disco y una de las canciones favoritas de mi vida.
1: Sí.
0: Me lleva a mi padre todo el tiempo. Es la canción en la que yo veo a mi papá. Y entonces me parece una locura. Spector la cubrió de cuerdas, de coros y de dramatismo orquestal y McCartney no quería.
1: La odió, casi desde el principio.
0: Así es. Décadas después, si ustedes buscan ahora sí el famoso Let It Be Naked, que es una licencia que se tomó después de muchos años de pelear por los derechos formales, tanto con Yoko como con los miembros restantes vivos de los Beatles en aquel entonces, Harrison y Starr, le permiten a Paul rehacer la mezcla, ¿no? Y presentar el disco de Let It Be como él lo había concebido y no como lo había generado Phil Spector, que más bien era como el otro socio creativo de John Lennon. Entonces, sí. Desde ahí empezó a haber mucho problema y mucha ruptura.
1: Sí, a ver, George Martin se separa porque veía muchas fricciones, entonces elegantemente se hace a un lado, por eso él se pone como, lo ponen como productor y a Phil Spector como productor final del disco. Desde luego estaban enamorados de él, John Lennon y George Harrison, que además les produjo sus dos primeros discos de solista Phil Spector, pero todo esto que el mismo George Martin llamó como música o arreglos basura de Phil Spector, no tiene nada que ver con la esencia del grupo. Entonces, esta canción, cuando en 2001, 2002 la relanza Paul McCartney, la limpia y queda pero una joya, pero pulidita, Jesús, que era como originalmente él la quería. Y hay una carta donde dice, quítenle la música, quítenle las orquestas, quítenle las cuerdas, quítenle la flauta, quítenle todo, y déjenla como estaba pensada, pero al final de cuentas, pues era un grupo de cuatro y no, nadie estuvo de... O sea, eran tres contra uno y Paul McCartney no ganó.
0: Vamos a escuchar un pedacito de The Long and Winding Road, que es maravillosa, en la versión original.

0: Bueno, rapidito, porque tenemos que repasar todavía un par de canciones importantes. Dig a Pony es la canción de John Lennon, que fue así como un mazazo al disco, porque ya John Lennon venía en esta postura un poco de desconexión emocional y jugaba, era el más irónico, siempre lo fue.
1: Sí.
0: Y se sentía el líder, y lo fue. Entonces él decía, sí, quieren hacer cosas muy... Pues yo voy a mandarles una canción que sea provocadora, hacia adentro y hacia afuera. Frases absurdas.
1: Histérica totalmente.
0: Humor interno, un caos controlado, pero ojo, por debajo del aparente desorden están algunas de las guitarras más filosas del disco y de la era de los Beatles. Vamos a escuchar un pedacito, ¿te parece?
1: Sí.
0: De Dig a Pony.

0: fíjate que además dijo en algún momento Lennon que él se había influenciado mucho en Spike Mulligan, que es este escritor, comediante, poeta angloirlandés, que justamente generaba la atención a través de muchos contrasentidos. Y sí, es una canción que es igual de potente que las mejores de Lennon en las etapas anteriores.
1: Sí, sin duda. Y este es el estilo más crudo de John Lennon, totalmente caótico, pero con mucho sentido, y totalmente histérico, pero con mucha histeria también.
0: Hablemos de Let It Be, la canción, la canción de legado, la canción que se convirtió finalmente en uno de los grandes momentos de la historia, y la canción que tiene la melancolía de se acabó.
1: La canción que sin duda, este sí es el canto del cisne, Jesús, donde es Paul McCartney, solamente Paul, bueno, al principio Paul McCartney, y ya avisoraba o ya preconizaba un poco este término. Esta grabación, que es de las que se hacen ya al final, incluso se hacen después de la azotea, es una de las canciones, creo que es inevitable que Paul McCartney no la toque en un concierto, la debe de tocar siempre. Y es como despide, y es así como se despiden con clase los grandes personajes, las grandes bandas, y cómo se cierran las grandes historias con es el mejor soundtrack para cerrar una gran historia, Jesús.
0: La canción de Let It Be termina convirtiéndose en un himno prácticamente espiritual.
1: Sí.
0: Consuelo colectivo, ¿no? La noticia de se acabaron los Beatles fue devastadora emocionalmente para el mundo que veía en ellos el canal hacia el arte que podías palpar, que podías cantar, que podías vivir. Y bueno, no habla desde la perfección, no habla desde el cansancio, desde la incertidumbre, de la melancolía. Un disco grabado entre abogados, entre pugnas, entre renuncias temporales, tiene a Let It Be como un gran final que sigue transmitiendo luz, y es algo que solamente los Beatles podían hacer.
1: Ahora, hay que imaginarse cómo fue esta despedida, porque primero anunciaron la separación, el final de la banda, y luego salen estas canciones y sale esta canción. Creo que también eso le da un cariz todavía más fuerte, histórico, a esta canción, ¿no?
0: David, gracias por estar con nosotros, como siempre.
1: Un honor siempre, Jesús. Muchas gracias a todos. Un abrazo.
0: Vamos a dejarla desde ahí, desde donde estaba la canción, para escuchar el solo y
1: de Bill Preston.
0: Terminar de escuchar, por supuesto, Let It Be de los Beatles. Hasta la próxima.

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15: Mañana con 4 minutos, 10:04. 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
2: Factor 96.1, energía total, ya las 11:20. 11:20. Ya es viernes, señoras y señores, ya. Hoy, Breaking My Back. Qué buena rola esta de Killers. Hace mucho que no la escuchaba.

rola me dan ganas de salir a enfiestarme. Así de ponerme una fiesta de esas que preocupan a la familia. De esas que rompen hogares.

Ay, qué buena rola. Pero bueno, pues en lo que sí que no. Saluche, dijo Tiniebla. Teléfono en cabina 4448-4429-61. Y nos vamos con esto que es el

0: es bueno. Fíjate que me puse a investigar. No sé por qué en la mañana desperté así como de... así con la cuestión como de los maratones, ¿no? Y dije, qué aguante para la gente que corre tanto. Dije, de verdad, qué aguante. Porque hay gente que se avienta maratones completos, que son entre 40, 45, 50 kilómetros. De corrido, güey. ¿Han corrido un kilómetro? A ver, se los pregunto así. Yo sé que entre la banda que... entre La Nación y Kisdonia, yo sé que hay gente que sí le gusta correr y que se ha metido a medios maratones o maratones completos. Yo lo sé. Pero pues ahí la banda en general, ¿no? Del día a día, pues yo creo que a lo mejor el 90% de todos los que estamos en este momento, ¿no? Aquí cotorreando, pues no es de que corramos ni siquiera 2 kilómetros o 3. Podremos caminarlos a lo largo del día, en el transcurso del día. Pero así como que correr, pues no va. Entonces vino a mi mente esa pregunta y me dije a mí mismo. ¿Mí mismo? ¿Quién o cuál ha sido la cantidad de kilómetros más larga? O sea, pues sí, ¿cuánto es lo más que ha corrido un ser humano sin parar? Y me puse a investigar sobre estas... En Chihuahua, esta población indígena, que están muy acostumbrados a correr. ¿Cómo les llama? ¿Cómo se llama esa población? Ay, se me fue el nombre. Pero bueno, ellos, su vida es correr. Y no corren en planito, ¿eh? Corren ahí, entre el cerro, entre las piedras, es impresionante y corren muchísimo. Pero el récord que está registrado es de un ultramaratonista llamado Dean Carnassés. Dean Carnassés. Rarámuri. Gracias, mi mena. Gracias. Sabía que me ibas a hacer el paro. Gracias, carnal. Exacto. Los rarámuri. Los rarámuri corren kilómetros por días. Y pues sin cansarse, ¿no? Pero, pues ya así como que el récord no oficial lo tiene este hombre llamado Dean Carnassés o Carnassés, que corrió 563 kilómetros. 563 kilómetros sin parar. Esto se lo aventó en 80 horas y 44 minutos. Es impresionante, güey. 563 kilómetros, más o menos, es como si te aventaras... ¿Qué te gusta? De aquí a la Ciudad de México, creo que son como más o menos como 500 kilómetros, ¿no? Una cosa por el estilo. A Guadalajara son como 330. Haz de cuenta que es como si fueras a Guadalajara y regresaras más o menos por ahí. Más o menos, pero sin parar y corriendo a un buen paso. Imagínate, 80 horas y 44 minutos corriendo. ¡Güey! Le dice, quítate que ahí te voy a Forrest Gump. Pero bueno, ahí está. ¿Ustedes cuánto ha sido lo más que han corrido? Y la neta. Oye, y me recomienda el Mena. Me dice, busca a María Ramírez, es rarámuri. Está pasadísima de lanza, corría en guaraches y vestidos tradicionales. Sí, ella corría maratones completos en guaraches y vestido tradicional. Y la neta, la morra rifaba bien, pero bien cañón. Impresionante. Ahorita voy a contar un poquito de María Ramírez. Vámonos con más. Factor 96.1 Energía Total. Soy X Castellanos. El Diablito. 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

0: ¿Qué le pasó a Gloria Trevi? No estás sola. No, está... no, Gloria Trevi, ¿qué pasó? ¿Qué pasó? No sé por qué le dio por cantar así. La verdad, no tengo idea, pero pues bueno. Oigan, pues en otro orden de ideas. ¿Por qué se...? Ah, pues con razón, señoras y señores. Ahora sí. Estábamos platicando.
1: El otro día te vi pasar cuando ibas corriendo por el bulevar.
0: Así como corría o así como corre una mujer que de verdad es un ejemplo de fortaleza, es un ejemplo de dedicación, la cual se llama María Isadora Rodríguez, que es corredora rarámuri. Es originaria de las montañas de la Sierra Tarahumara. Y mis respetos, estoy leyendo ahorita todo lo que ha hecho a lo largo de pues ya de años de carrera, literal. Y corre, corre, corre por... Bueno, esta mujer rarámuri es pa' correr. Es una... pero... es una piola. Pa' correr es una pero buena. Imagínate, pues ellos, los rarámuri, están acostumbrados a correr por días en las montañas, en la Sierra Tarahumara, con... pues con un frío de la patada, con un calor de la patada, entre piedras, entre en el cerro. Y esto, pues, para arriar tal cual como al ganado que tienen, ¿no? A los borreguitos y así. Entonces, pues ellos están acostumbrados a correr diario. Y fíjate, uno de los triunfos más recientes de esta chica de 47 años es el de la Gran Carrera del Desierto, que fue en Puerto Peñasco, en Sonora. Esto fue en el 2024. Que de verdad fue una demostración impresionante de fuerza y perseverancia. La corredora, esta chica, María Isadora, llegó a la meta de los 50 kilómetros en el primer lugar de su categoría, que es Master 45 años y más en femenino. De ahí se aventaron, fíjate el tiro que se aventaron también un equipo de tres mujeres rarámuris, integrado obviamente por Isadora, que es el equipo Ra, y compitieron en la carrera de relevos que se llama The Speed Project. Y ahí lograron un merecidísimo tercer lugar, que fue Yulisa, Isadora, Lucy, Argelia, Rosa y Verónica. Estas seis chicas son rarámuris y completaron este ultramaratón de 540 kilómetros que comenzó en Los Ángeles, California, y terminó en Las Vegas, Nevada. Fueron 3 días y 2 noches, sin parar. Cada una corrió 90 kilómetros y registraron un tiempo total de 52 horas y 22 minutos. Tome chango su virote. Güey, mis respetos, señoras y señores. Eso de verdad es una prueba de fortaleza, de resistencia y de querer hacer las cosas bien. Ahí es donde se demuestra. Y lo digo abiertamente, estas mujeres demostraron lo que es la fortaleza de la mujer. Ellas son hechos, no palabras. ¿Va? Para muchas mujeres que según yo, que esto, que lo... No, señoras y señores. Estas son las verdaderas feministas. Este tipo de personas que nos demuestran el potencial y la fuerza de una mujer. Ellas. Y discúlpenme, perdón, yo sé que entrar en el tema del feminismo es bastante delicado porque va a haber personas que estén de acuerdo con mi forma de pensar, va a haber personas que no, pero pues es real. Este equipo de chicas y en general, toda la cuestión del deporte o en la cuestión también de la docencia, o en la cuestión a lo mejor de cualquier chamba, hay mujeres que son exponentes. Pero machín. Y mis respetos en general para todas las mujeres, ¿verdad? Porque pues ya saben, las amo, las adoro. Pero es impresionante de verdad lo que... o sea, lo que estas chicas rarámuri hacen. Es que estoy viendo videos ahorita y corren en sus huaraches y en su vestido tradicional. de la Sierra Tarahumara. Chale. Y yo que me canso de ir de mi casa a su casa cuando gusten a la tiendita. Me da flojera y son 50 metros. Pero bueno, vámonos con más. Factor 96.1 de Energía Total. Soy Iquis Castellanos, el Diablito.
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1: Factor 96.1, Energía Total, ya las 12 con un minuto. Soy X Castellanos, el Diablito, aguántenme.

0: Ahí seguimos, señoras y señores, ya a las 12 con un minuto. Qué buena rola esta. Pero les traigo mejores noticias porque mi amiguita chula hermosa está nada más y nada menos que en Joyerías Bizarro. Mi queridísima Lili, ¿cómo estamos?
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1: 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Y esto apenas empieza. Regresamos de cabina de Factor 96.1. Soy Lili Aguilera. Muy buen día, mi estimado Jessa DJ. Listísimos. Regresamos a cabina.

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2: Esta rola también está muy buena.

Ya me dieron ganas de salir. Es viernes, toda la semana, mira, me la pasé ahí, bien portado. ¿Qué pasó? ¿Cómo anda la banda? ¿Cómo anda la banda borracha? No, son responsables. La gente dentro de la Nación Iquizonia es responsable, es trabajadora, es incorruptible, señoras y señores. Por eso, dentro de la Nación Iquizonia, vamos a quitar todos los impuestos. ¡No hay! Estaría bien chido, ¿no? ¡No existe el ISR, señoras y señores! ¡No existe el IEPS! ¡No existe! Gracias, gracias. ¡No existe el predial! ¡No existe tampoco el cambio de placas ni la tenencia! ¡Lo que ya compraste es para ti! Pues sí, estaría bien chido, ¿no? Dentro de la Nación Iquizonia. Güey, no, no hay... Es como en los aeropuertos, ¿no? El duty free, ¿cómo? Que no tiene los taxes. No hay impuesto. Se puede, güey. Claro que se puede, raza. Claro que se puede. Claro, otra cosa es que el gobierno nos quiera picar los ojos, güey. En general. Pero claro, claro que se puede. Sí. ¿Sabes cuánto gana el gobierno? Ahí les va, como dato curioso, ya, porque ya se me prendió la mecha macizo. ¿Sabes cuánto gana el gobierno federal diario? Creo que este dato ya lo había dicho. Pero ¿sabes cuánto gana diario el gobierno federal? Recaudando lo de toda la república. Son 19 mil millones de pesos. 19 mil millones. Más, es mucho dinero, mucho, diario. Multiplica 19 mil millones por 365 días y dime si no hay dinero para lo que en realidad se necesita. No, pues por eso, mi queridísima Sheinbaum, Taupaipai, ahorita también se metió pero macizo con la cuestión del SAT, porque el 2026 quiere despelucar a todo mundo, güey. Quiere recuperar 44 mil millones de pesos que andan por ahí volando. Pero bueno, pues lo que más me sorprende es que no volteé a ver básicamente dentro de su jardín, ¿verdad? Se quiere despelucar a toda la población, pero pues no voltea a ver a los que tiene más cerca. Pero pues bueno, ¿qué les digo, va? ¡Güereja, mija, deja la mona de guayaba! Son facts. Esto es facto, güey. Machín. Mira, a mí algo que me llama mucho la atención es cuando Sheinbaum dice, pero ¿para qué vamos a investigar a los hijos del presidente? Porque no le dice expresidente, para ella todavía es el presidente. ¿Por qué vamos a investigar a los hijos del presidente? Ay, mija. Con razón Trump quiere hacer lo que quiere hacer. No, man. Me pone por acá también, chale, y ni hay forma de que ese dinero del gobierno federal nos apoyen con los baches, porfa. Oh, carnal, ese es otro cantar, mi queridísimo Toño. Eso de los baches, ya tendríamos también que verlo aquí en la cuestión, pues ya es estatal. Que también cae un buen de varo. ¡Qué tranza, mi Memo! Me pone el Memo, hay dinero para llevar a los BTS a Palacio, ok, para eso es el dinero, carnal, saludos, Master. Y sí, güey, sí, ahí, no, ahí tienes a la presidenta más preocupada por traer a los coreanos estos, al BTS, güey, más preocupada por eso que por la cuestión del Rubén Rocha, güey. A mí me tendría más preocupado, si fuera yo el presidente, si fuera yo Sheinbaum, a mí me tendría más preocupado pues la cuestión del gobernador de Sinaloa, porque si ya dieron con la cola, si el gobierno gringo ya puso cola, no tardan en llegar a la rata.
Y por lo que se sabe, pues en un inicio Sheinbaum apoyaba mucho allá la cuestión del gobierno de Rubén Rocha. Pero bueno, va, pues a final de cuentas, ¿a nosotros qué? Si solamente somos los ciudadanos que mantienen toda esta cuestión del gobierno, ¿verdad? ¿Nosotros qué nos importa? Vámonos con más Factor 96.1. Energía total, soy X Castellanos. El diablito. ¡Ah! Hoy es el cumple del Prieto. Atravieso muchacho. Ahorita le ponemos las macanitas. Las mañanitas, pues. ¡Vámonos! 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
0: 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Volvemos a cabina a través de Factor 96.1, energía total.
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21: Ya la 1:44 p.m. Te dejo con esto que está a cargo de Rawayana y Manuel Turizo, se llama Inglés en Miami.

0: 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Ahora nos vamos con el reporte vial.
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0: tarde, ya con 48 minutos. Amigas y amigos, nos vamos ahora con el informe sobre las calles, avenidas, callejones de la bonita e incomparable ciudad Perrito. ¿Qué está pasando? En este momento lo vamos a averiguar, así que para bien la oreja y como dice mi compadre,
1: apúntele bien.
0: Apúntele bien. Porque varia calle y o avenida la van a estar reparando y toda la cosa. Pues para que, si puedes evitar esa zona, hazlo, para que no te quite tiempo. Ahí te va. Continúan arreglando allá en Lomas del Tecnológico la calle Alameda del Río, también en Villa Jardín, calle 65, en Colonia del Paseo, la de Joaquín Antonio Peñalosa y Benjamín Milán. También en Tequisquiapan van a estar en Melchor Ocampo, en Industrial Mexicana, la calle Álamo y también la Colonia Bugambilias, perdón. La calle Magnolias, están arreglando por allá una rejilla. También en Colonia Peñasco, la calle Benito Juárez. Por lo pronto, eso es lo que el día de hoy van a estar arreglando. Ahora vamos a ver qué nos dice la raza a través del WhatsApp 4448-442961. Tengo entendido que desde temprano como que no ha habido mucho movimiento, afortunadamente. A reserva del carro ese que se volteó, chale, ojalá no haya pasado nada grave o no haya pasado mayores, pero hubo un accidente medio feo ahí en Chapultepec, pero eso fue como a las casi las 12 más o menos. Ahora, vamos a ver qué más nos dice la raza a través del WhatsApp. Recuerda que tú también puedes ser reportero de aquí de Factor, mandándonos tu reporte vial al 4448-442961. Me reportan que por la Río Verde está medio cargado en el tráfico, pero yo creo que ha de estar fluido. También en Salvador Nava, recuerda que a esta hora es cuando ya todo el mundo empieza a ir por los chiquillos y las chiquillas. Entonces, muchísima paciencia, amigos, amigas y amigos. Mucha paciencia. Lo que sí es que, pues, no se me manchen, no se me vayan a estacionar en doble o en triple carril. Cuando pasen por los chiquillos o las chiquillas, nada les cuesta estacionarse una o dos cuadras antes o después y caminarle poquito. Yo sé, el calor está insoportable. Pero más insoportable es la gente que se la baña cuando va manejando. Entonces, que nomás haya un factor insoportable, que es el clima, no dos, ¿ok? ¡Vámonos con música! Te voy a dejar con esto que está a cargo de Adele. Esto se llama Someone Like You. Ya a la 1:00 p.m. con 52 minutos.

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1: A tu salud, amiga.
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10: 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Ya las 2 de la tarde con 10 minutos. 2 con 10, estás en Factor 96.1 Energía Total, amigas y amigos. 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
10: 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Así que vámonos con música. Te voy a dejar con esto que está a cargo de Latin Mafia. Esto se llama ¿Cómo es que se hace? Junto con Yandel. Ya a las 2:12. ¿Cómo es que se hace? ¿Cómo es que se hace?

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11: Ya a las 2 de la tarde con 25 minutos.

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0: tarde, ya con 58 minutos, amigas y amigos. Vámonos con esto que dice de volada, vámonos con esto.
1: De chile, de tomate y cebolla. ¿Qué? Nada que ver. Bueno, solo porque es viernes y el cuerpo lo sabe, aderezamos la programación con una rola nada que ver. Esto es La Colada del Viernes.
0: Así es, señoras y señores, nos vamos con La Coladita del Viernes. ¿Cómo que se te antoja? Esta rola me gusta, es de las que me cae bien. Hay mucha propuesta. Tú sabes que en La Colada del Viernes podemos cerrar con lo que tú quieras, pero con algo que nos ponga de buenas, pues. Esa es la del oso polar, por aquello del friezote que estamos teniendo. ¿Con qué rola te gustaría cerrar? 4448-442961.
2: Lo que a mí me sucedió.
0: Yo propongo esta del oso polar.
2: Oiga lo que me pasó. Iba caminando por ahí.
0: Vamos a ver qué nos dice la raza a través del WhatsApp. Mira, por acá piden una que se llama, a ver, que es cumbia Orizaba. Pero a ver, deja ver si la encuentro.
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0: Ah, mira, la cumbia Orizaba.
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0: Ah, es una rebajadona tú, hoy no más. A ver, adelántale. Ay, está sabrosona, como que te vas derritiendo. 44-48-44-29-61, por acá está Rolononona, nos la recomienda mi querido Jeras. Saluditos, mi Jeras. Hoy estamos de manteles largos porque sí, también en el mes de mayo es el aniversario de nuestras Chibabies y justo el día de hoy estamos de aniversario, tú. Pero a ver, vamos a ver qué más nos dice la raza por acá, 4448-442961. Acá nos mandan un audio. Hola.
3: Amiga, me leíste el pensamiento, pero ¿qué tal si ponemos la cumbia de las trompetas rebajada, amiga?
0: ¡Újule! La de las trompetas dijiste. A ver. Pero rebajadona dices. No, a ver, cumbia de las trompetas será esta. A ver, porque necesito ver si la tengo por acá en programación. ¡Hoy no más! ¡Hoy no más! ¡Ay, un rolonón!

que cerremos con esa, ya de una vez. 3:02 PM, exactamente, mi querido Héctor. Pura finura con estas rolotas. Bueno, yo me despido. Cuídense mucho, saluditos a terminación 9555. La guaracha sabroso. Con esto nos despedimos en la colada del viernes. Buen provecho, regreso a las 7 de la noche para continuar con la energía total aquí en Factor.

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1: De lo bueno, poco. Pero no te preocupes, que apenas es la primera parte de todo un día lleno de energía total. ¡Sí! ¡Sí! Lau Duarte regresará para cerrar contigo el día. Mientras tanto, continúa en sintonía de Factor 96.1, energía total. 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
1: Ya las 3:27, ellos son Morat y se llama Tu Cárcel a través de Factor 96.1, Energía Total.

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9 minutos, 4 y 9. Escuchas Factor 96.1, energía total. Son los Jester Hits, Jester Hits. Bueno, yo soy Lilia Aguilera y me va a encantar acompañarte hoy, viernes tropical, viernes de todo un poco. Puede ser tejano, norteño, cumbia. 48 44 2961. No, hombre, Lili, esa me acuerdo de la prepa. No, hombre, que si esa me la dedicaron, que hasta en carta me pusieron, te dedico esa canción. Del Gilberto Santa Rosa, un montón de estrellas, por ejemplo, ¿no? Mándanos audio para escuchar tu dulce voz. Dice Lili, buenas tardes, puedes poner la de David Olivares, la de Soñador. Dice, pero ¿a qué club? Porque habían varios, ¿no? De los de 8 segundos, donde echaban bailecito, dejan a gusto, y había varios clubs. Se bailaban padrísimo. Bueno, y no dudo que todavía bailen. Bueno, después de haber tomado un traguito de esa agüita que refresca, iniciamos así con David Olivares, se llama Soñador. 4:11, escuchas Factor 96.1, energía total.

empezamos muy... muy del corazón, muy de su sentimiento, ¿verdad? Bueno, dice, ponla de no, atentamente. Luzma. No había visto bien. Que tengas un bonito viernes y fin de semana, Marijo. Mira nomás el

0: Alacrán es musical. Oye, ¿qué? ¿Por qué se bajó? Por amarte. Así, vamos a escuchar este audio.
1: Hola, Lili, buenas tardes. ¿Me puedes complacer con la canción de Que no me faltes tú con los Diablitos? Es una canción vallenata, por favor.
0: Que no me faltes tú, eso, qué bonita, Ángeles. No se me chivió ni nada. Que no me faltes tú se llama, ¿verdad? Ahorita la buscamos. Y bueno, saludos para toda la banda que nos está escuchando. Recuerda que viernes tropical en Factor 96.1. ¿Qué quieres escuchar? Mándanos mensaje de voz. Mira qué bonito se escucha. Que la persona que quiera recordar esa canción o que quiera, no sé, bailar, menear el botesiux cuando va manejando o cuando está ya directo a la fiesta o que sigue chambeando, ¿verdad? Que levante la mano o se acuerde de su rola favorita. Y además de eso, ah, chis, ¿ahora qué hice? ¿Qué pasó? Mira, yo pongo que no me faltes tú y me sale que no quede huella del bronco. También nos gusta.

0: con los Diablitos. Ella dijo que con los Diablitos. Ahí está la rola, ya la encontramos. ¡Qué bueno, qué bueno! Las 4 con 21, escuchas Factor 96.1 y estos son los Yester Hits.
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0: Y no, ¿qué era la rola? Ahí está, ya.

0: Saludos para mi amor Yayo. Es que eso me faltó también de parte de Ángeles con esta canción. Fíjate, se me olvidó. Catraca 22.
1: Que no me faltes tú.
0: Ay, me asustó,
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0: fíjate.
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0: Ay, qué bonito suena.
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0: Uy.
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0: ¡Qué bonito! Además, fíjate, hasta en tono de poético y toda la cosa.

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ponerme una canción de Cumbia Kings. Se llama Desde que no estás aquí. Y por supuesto, vamos a esa canción y con eso cerramos este bloque de los Jester Hits a través de Factor 96.1, Energía Total. Eso también me gustan todas. ¿Qué?

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0: Y las 4 con 50.

0: hora 54 minutos, 4:54. Escuchas los Yester Hits a través de Factor 96.1. Energía total. Y esto fue con los felinos. Morena dice por acá. Vamos a escuchar el audio.
1: ¿Qué tal, amiguita? ¿Cómo están? Muy buenas tardes, amiguita.
0: Buenas tardes.
1: ¿Te acuerdas la de Banda Machos? La del bigote. O la de la cucaracha. Me picó.
0: Me picó la cucaracha.
1: Oye, amigocha.
0: Se me ha olvidado tu canción.
1: ¿Te acuerdas la de Ramito de Violetas?
0: Ramito de Violetas, oh, claro.
1: Buenos días, alegría.
0: Buenos días,
1: que yo soy. Cualquiera de esas dos sería fregoncísimo.
0: Ahí te va esa rolita, amiguito. Con mucho gusto.

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1: Bueno, nos vamos a despedir con... Ya llegó y está aquí nuestro queridísimo tía Olito. Yo soy Lili Aguilera, nos escuchamos mañana. No, mañana no. Mañana no, hasta el lunes, si Dios me lo

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1: 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Ya a las 5:03.
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1: Factor 96.1 Energía Total, ya a las 5:10 y esa mano arriba.

0: anuptofobia. ¿Qué demonios es el... ¿qué es la anuptofobia? Es el miedo irracional a ser...
1: Qué lindo es ser soltero.
0: Es el miedo irracional a estar soltero. Simona la mona pelona, señor. Y pues resulta, por si no lo sabías, eso también es una filofobia, ¿no? O miedo a enamorarse también. Pero bueno, nos vamos a ir en específico con la anuptofobia. Y existen muchos tipos de fobias diferentes, ya lo sabemos. Y hasta cierto punto es habitual, en el caso específico de lo que vamos a hablar hoy, hasta cierto punto es habitual querer tener pareja, ya que pues es bonito tener esa persona al lado con la que puedes compartir, con la que, pues ahí, que quieres que esté contigo, ¿no? Enamorarse y estar en pareja pues es sin duda una de las experiencias más gratificantes que podemos experimentar los seres humanos. Pero muchas relaciones amorosas pueden no salir bien y traer consecuencias bastante negativas. Los anuptofóbicos sienten pánico a estar solteros y son capaces de aferrarse a una relación traumática de manera irracional. Es el típico, güey, ¿por qué sigues ahí? No sé, no sé, güey. Güey, ¿por lo menos la amas o lo amas? Pues no, güey, pero... Es que no quiero estar solo. O no quiero estar sola. Pero ¿por qué tan bonito que es ser soltero?
1: Qué lindo es ser soltero.
0: Y no saben ni siquiera. La gente que tiene esta fobia no sabe. Ni siquiera saben que la tienen. Para acabar pronto. Yo ni siquiera sabía que existía esto. Entonces vamos a platicar ahorita de las causas. Y pues a lo mejor en una de esas hasta conoces a alguien o eres tú quien padece de esta fobia. Vámonos con más Factor 96.1 Energía Total. Soy X Castellanos, el Diablito. Esto es... No salgo ni en rifa.

0: Factor 96.1 de Energía Total, soy X Castellanos, el diablito loco. Esto es No Salgo Ni en Rifa. Estamos hablando de la anuptofobia, que es el miedo a estar soltero. Existen muchos factores que pueden influir a la hora de sufrir la anuptofobia, pero los factores más habituales suelen ser experiencias traumáticas del pasado o creencias irracionales sobre quedarse soltero por el resto de la vida. Sí, hay gente que dice, no, es que si corto mi relación ahorita, ya no voy a empezar otra. Va a ser bien difícil, me da miedo, me da flojera conocer a alguien más. Aquí, pues bueno, ya me conocen, ya lo conozco, ya la conozco. Entonces, aquí me quedo. Y no importa que me trate mal, no importa que me diga cosas, no importa. Aquí me quedo. Entonces, pues eso no está bien. Y desde edades tempranas nos han educado, según la sociedad, para entender que una vida plena pasa por casarse y tener hijos. Aunque no sea así, pero la sociedad, mira, la cuestión social, la cuestión en muchos ámbitos religiosos, pues es lo que te dicen, tienes que casarte y tener hijos, aunque tú no quieras. Entonces mucha gente crece con esa idiosincrasia, más esa ideología, ¿no? Porque ya esto es más... Pero bueno, hasta fíjate que en cuestión política, en algunos países llega a ser hasta una cuestión política el hecho de que le dicen a la gente de ciertos países, ¿no? Así pues, es que te tienes que casar y tener hijos, ¿no? O tenerlos o no tenerlos, ya ves, en China... Durante muchos años fue esta cuestión política de que les decían, tú no puedes tener más de un hijo. Mano, no puedes. Y en otros países les pagan por tener hijos, ¿no? Porque la población ya está muy baja. Entonces, se imaginan. Bueno, el punto es que estar soltero puede suponer un fracaso para muchas personas. Pero no te agüites de riñón. No pasa nada, güey. Y te digo, por la presión social... hubo un tiempo de la vida en donde se presionaba más a las mujeres por el hecho de, es que se te está pasando el tren, se te está yendo, agárrate lo que caiga, pero agárratelo ya. Y ahí terminaban las pobres morras con vatos que ni siquiera querían, pero bueno, por el miedo al, es que mi familia qué va a decir, ¿no? La familia también influye bastante. Entonces, pues qué te digo, güey.
1: Porque soy soltero.
0: Entonces de ahí venía también el miedo en general. Esta etiqueta, ¿no? De hace mucho tiempo en el que era solterona o solterón. Bueno, esta etiqueta puede ser difícil de llevar y puede causar un trastorno de ansiedad severo si no se corrige la manera de pensar respecto a la soltería. Pero de esto vamos a seguir platicando. ¿Te late? Vámonos con más factores.

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0: 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Oigan, ¿por qué estamos escuchando la mesa que más aplauda? ¿Qué cosa? ¿Qué es eso, hombre? ¿Qué es eso? Válgame Dios. Pero, pues bueno, estamos ahorita platicando básicamente.
1: ¿Y el Barça?
0: No, ¿qué es eso, señoras y señores? ¿Qué es eso, señoras y señores? Ahí está. ¿Por qué me aparece eso? Tenía años que no la escuchaba. Ay, no, quítenla. Me sangran los oídos. Bueno, estamos platicando ahorita de la anuptofobia, miedo a estar soltero. Y la anuptofobia suelen ser personas celosas y muy dependientes. Y nos dicen también acá los expertos que con una autoestima muy baja, a las que les influye de manera exagerada la opinión de los demás. Y pues hoy en día así es, la opinión que tienen los demás sobre uno influye bastante en cómo hacemos las cosas. Antes no era tan así. ¿Por qué? Porque pues bueno, X, ¿no? No existían redes sociales, no era tan sencillo que todo mundo estuviera tan atento de lo que haces, dejas de hacer, de si subiste de peso, si bajaste de peso, si esto o el otro, pues no, ¿verdad? Pero ahora sí. Entonces, es posible que la causa de la anuptofobia también esté desde la niñez, ya que los hijos de padres que no se han criado con suficiente cariño tienen más opciones de padecer esta fobia. Y también la falta de apoyo social en edades tempranas puede causar que los niños crezcan siendo individuos con un enorme miedo al rechazo y que evitan la soledad a toda costa. Hay muchísimas investigaciones que alertan de consecuencias negativas, esto en específico de los niños. Consecuencias negativas futuras si los niños no son criados de manera correcta. Pero no solamente la falta de cariño puede ser un problema para el futuro desarrollo de una persona, sino que también el exceso de protección, también eso puede causar que ésta sufra pánico a la soltería ya que está grande. Y pues en este sentido es muy importante que los padres tengan las herramientas necesarias para poder educar en inteligencia emocional a sus hijos. Eso es bien importante, raza. Nadie lo hace, pero es muy importante la inteligencia emocional. Uy, güey, eso debería de ser una... ¿cómo se dice? Una materia desde primaria, la inteligencia emocional. Oh, ¿qué andas ahí viendo física y ética, no? Mejor checa la inteligencia emocional y con eso te quitas muchísimos problemas. Pero va. Pues bueno, ya para terminar, síntomas rápidos de la anuptofobia. Los síntomas incluyen ansiedad extrema, pavor y cualquier otro síntoma relacionado con el pánico, la falta de aire, taquicardia, sudor excesivo, boca seca, etcétera, cuando pues están pues o saben que van a estar próximamente solteros, ¿no? Es un trastorno que puede llegar a ser grave, pero bueno, ya me voy, locos. Y recuerden, qué lindo es ser soltero, no pasa nada.
2: Porque soy soltero.
0: Vámonos con más. Factor 96.1 Energía Total, soy X Castellanos, el Diablito. Esto fue No Salgo Ni en Rifa.
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